caros. La medicina que no necesitaba ir a un hospital o ir a una clínica privada. Allí se curaban con las plantas en casa. Allí se curaban con la miel de abeja. Allí se curaban con los té de orégano, los té de albahaca, los té de urusul, los té, ¿verdad?, de hombre grande, los té de cuculmeca. Allí se venían curando con los quesitos. Allí venían pelando aquel palito, sacando aquella conchita, sacando aquella raíz, cocinando aquella hojita. Y se venían curando. Los antepasados por eso duraban antes hasta 100 años aquellos señores, aquellas señoras bien fuertes con 80 años, con 90 años bien fuertes haciendo sus quehaceres en su cocina, porque ellas solo tomaban natural completamente, solo lo natural, ellas no venían dañándose su órgano con otro tratamiento más. Porque déjeme decirle que hay medicamentos que a ustedes curaron su enfermedad y se la curaron por un tiempo, no se la curaron definitivo. Y viene curando aquella enfermedad y viene dañando otro problema, viene dando otro problema. Porque los químicos de las medicinas a veces vienen a dañar otro, a dar otro problema, a dañarle a usted otra parte de su cuerpo. Déjeme decirle. 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Usted va a tomar natural, las linazas naturales limpia colon, limpia riñón, porque vamos a hablar de los riñones en este momento, ¿verdad? Hay hombres que esos hombres a veces son choferes. Los conductores que caminan en carros, esos hombres que caminan en rastras, esos hombres que caminan en camiones, que caminan en taxis, esos hombres que salen de 6 a 6 a trabajar, a ganarse el día, a ganarse el dinerito para llevar a su casa, a mantener su familia, a mantener su hogar. Esos hombres se andan quitando la vida en ese asiento, en ese motor tan recaliente, se andan quitando la vida, porque un riñón que le falte a usted, mi querido hermano, un riñón que le falte es parte de su vida, es parte de su cuerpo, y usted se anda matando sus riñones. Me decía un muchacho que es amigo mío rastrero, me decía, hermana, yo salgo, me decía, 3 días de mi casa, 3 días de mi casa, que yo no voy a mi hogar. Yo salgo, me decía, de mi casa y ando 3 días en este motor pegado. Ando 3 días, no se imagina usted cuando yo ya voy los 3 días de descanso. ¿Cómo me siento, hermana, de mi cadera que ya no puedo, dice, ni sentarme? Ya no puedo, dice, ni agacharme. A mí se me cae algo, no me puedo agachar de un solo porque me tracatean los huesos. Y es aquel dolor que siento, aquel punzazo que siento. Ya no puedo dormir ni en mi cama de colchón. ¿Cuántas personas no andarán así? Muchas personas. Pero déjeme decirle que hemos conseguido un tratamiento natural, especialmente para esas personas que sufren de los riñones, esas personas que están llorando de aquel dolor, esas personas que ya no pueden dormir, como le dije, en su cama, ya quieren dormir en algo duro por aquel dolor que sienten. Pero yo le tengo el mejor tratamiento natural completamente para limpiar el

0: esos riñones inflamados. Tenemos tratamientos para limpiar el problema del hígado, hígado graso, que usted tenga. Tenemos los buenos tratamientos. Tenemos el tratamiento para aquella persona que viene sufriendo de ácido úrico, de colesterol, de triglicéridos, viene padeciendo de esa enfermedad. Aquí tenemos los lindos tratamientos naturales. Naturales, yo no le voy a dar medicina farmacéutica, le voy a dar medicina natural completamente. Tenemos aceites naturales y tenemos también lo que es la medicina natural en plantas, en vino, y también la tenemos en linaza, en inyecciones naturales, inyecciones naturales bebibles, ¿verdad? Esas son bebibles. Tenemos, ¿verdad?, muchos tratamientos que son, ¿verdad?, tratamientos para limpiar problemas de mancha, problemas de pecas, espinillas, barros. Usted que viene padeciendo de eso, aquí tenemos los lindos tratamientos para tu piel, ¿verdad? Muchas personas que me dicen, hermana, yo estoy padeciendo de esto y esto. Usted no me lo cuente. Usted véngase a la consulta. Véngase a la consulta con esta curandera. Yo soy una curandera, una hierbera, una señora que tengo el conocimiento con la medicina natural para poderle ayudar a usted, para que usted ya no fracase, para que usted ya no esté en este dolor, ya no esté en ese campo de batalla en su casa. Hay personas que se duermen bien, descansa bien en su cama, pero apenas se levantó de su cama, ya le empezó el dolor en aquella pierna, ya le empezó el dolor en aquella pierna, ya no puede caminar. A veces usted, mi amigo, se levanta con ganas de ir al trabajo, pero cuando le agarró ese dolor en su brazo o en su pierna, ya se desanimó de ir al trabajo, ¿verdad? Le da un dolor, pero dolor en el puro hueso, y usted dice, este dolor me domina, este dolor me tiene dominado, ya no puedo ir al trabajo. ¿Cuántas personas no se levantan así? ¿O cuántas personas se acuestan en su cama a darse vuelta y vuelta y vuelta y no descansa? No descansa, no pega los ojitos toda la noche. ¿Ah? Muchas personas están así, de tiempo, no de ahorita. ¿Ah? Están con un insomnio que no las deja dormir, no los deja descansar. Pero déjeme decirle que aquí tenemos unos lindos tratamientos, tratamientos naturales, como le vuelvo a explicar, que usted va a tomar lo natural completamente. ¿Cuántas personas no están llorando de un dolor de cabeza? Están llorando, sufriendo de un dolor de cerebro. Están sufriendo de un dolor, ¿verdad?, que ya no miran. A veces pierden la vista, miran borroso. Están sufriendo de ese dolor, pero ahí están. ¿Qué están esperando? Están esperando algo difícil, queridos hermanos. Yo le invito a que venga a una consulta. 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Dos personas unidas que estamos para tratarle sus problemas que usted tenga, para tratarle sus enfermedades que usted tenga. La maestra Alba Luz y el maestro Noé, estamos para ayudarle, querido amigo o amiga que me está escuchando. Usted que va conduciendo su carrito, usted que va de viaje y usted va escuchando este programa naturista de esta curandera, este programa naturista de esta señora, una señora con muchos años de experiencia, una señora con capacidad. Yo no soy una cipota, soy una señora de muchos años que le vengo a tratar sus problemas, sus enfermedades que usted sufra. 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Como le vuelvo a repetir, usted va a tomar todo lo natural. No va a andar tomando químicos. Porque usted dice, yo a mí me da un dolor de cabeza, yo me tomo un ibuprofeno. Ese ibuprofeno le va a quitar el dolor de cabeza un rato, 2 horas. A las 2 horas usted va a estar otra vez con el dolor de cabeza, ¿verdad? Pero lo natural es natural, querido amigo, ¿verdad? Muchas personas están, ¿verdad?, escuchando este programa. 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Recuerde, mi amigo, que usted que va a venir a una consulta, que usted que va a venir y va a decir, voy a ir a comprar medicamentos de la maestra Alba Luz, aquí se le va a vender lo natural completamente. Tenemos un completo surtido de medicina natural. Usted va a venir y va a ver una vitrina llena de medicina natural. Va a haber un instante lleno de medicina natural, porque yo no ando con una mesa ni con una silla, tampoco ando prometiendo lo que no puedo, no le vengo a hacer daños a nadie, yo hago lo que debo de hacer, no le hago daños a nadie. Usted que viene, mi amigo, usted que dice, yo voy a ir donde la doctora Alba Luz, porque tengo problemas, tengo enfermedades en mi cuerpo. Tengo debilidades en mi cuerpo. Voy a ir ante la hermana Alba Luz a que me dé lindos tratamientos. Así es. Aquí lo espero, mi querido hermano. Aquí estamos para ayudarle, para servirle y para protegerlo a cada uno de ustedes. Tengo lindos mensajes en mi teléfono que me los han escrito, ¿verdad? Vamos a darle lectura a estos mensajes que tenemos en mi teléfono. Este mensaje me lo escribe una señora, dice, ya de muchos años de experiencia. Me dice, hermana Alba Luz, yo la escucho todos los días. Soy fiel oyente de su programa. Pero déjeme decirle, hermana, que yo estoy pasando unos momentos muy duros. Tengo problemas con mi hijo, que mi hijo, dice, ya no duerme por las noches. Mi hijo habla y habla toda la noche. Él camina, dice, dándole vuelta a todo en la cocina, en la sala, y yo no sé qué pasa, maestra. Yo quiero que usted me ayude con él. Ahí le escribo el nombre de él. Hermana, ayúdeme a descubrir qué será lo que tiene mi hijo. Mi hijo todos los días sale y viene, dice, ya a las 6 de la tarde. Aquí en la casa no ayuda a nada, solo la calle y la calle. Pero lo que a mí no me gusta es que cuando ya viene, él viene a hacer esos desórdenes. Y yo quiero saber qué es lo que le está pasando. Yo pienso por ratos, hermana, que estará quedando trastornado mi hijo. Yo digo que será eso, será que en el día se va hacia el monte o no sé a dónde se va. Yo quiero descubrir eso, hermanita Alba Luz. Por eso le escribo ese mensaje y espero de que me ayude, que Dios la bendiga. Qué bonito, ¿verdad? Vamos a descubrir, hermana, vamos a descubrir a ver qué es lo que pasa con su hijo, ¿verdad? Yo sé que hay muchas madres, hay muchas madres que sufren con sus hijos, ¿verdad? A veces hasta les llegan a pegar a sus propias madres, las llegan a violar a sus propias madres, ¿verdad? Porque a veces andan pasados de su sustancia que se echan, ¿verdad? Y por eso llegan a cometer errores que no pueden cometer. Pero déjeme decirle que hay miles de personas que sufren. No solo esa madre sufre, ¿verdad? Hay otras madres que sufren también. Vamos a otro mensaje. Este mensaje me lo escribe un varón. Me dice: hola, muy buenas, maestra. Quiero pedirle un favor, que me ayude. Estoy sufriendo, dice, de unos problemas en mi cuerpo. Siento unas debilidades y un dolor de cabeza. Tengo, dice, ya 2 meses de estar así. No sé qué será lo que pasa, maestra. Yo trabajo, dice, toda la noche. Solo en el día estoy en mi casa. Pero estoy viendo muchas cosas que me están dando en mi cuerpo. Debilidades feas, oscuranas, que se me vienen a mi vista. Y quiero que usted, a ver si me puede tratar, maestra, con la medicina natural. Yo estoy preocupado porque soy la única persona que trabajo en mi hogar. Mantengo 6 hijos y ya no hay lo que hacer. Maestra, ayúdenme, por favor. Yo iré pronto donde usted. Que Dios me la bendiga. Qué bueno, ¿verdad, hermano? No necesites esperar. Hágame una visita lo más pronto que pueda. Véngase a la consulta. Le atendemos lunes y martes personalmente, su servidora. Lunes y martes, ¿verdad? Los demás días atiende el doctor Noé. El doctor Noé le está dando la consulta. Usted que va a venir a la consulta, ¿verdad? Otro mensaje que tengo, este mensaje me lo escribe otra señora. Me dice: hermanita, dice, yo la escucho a usted y me gustan sus consejos. Me gusta sus mensajes que tira. Me gusta su programa que escucho todos los días. Maestra Albaluz, yo tengo una enfermedad que no hay lo que hacer. He estado, dice, con muchos tratamientos y no me han curado. He ido a muchos lugares y no me he curado. Yo, dice, y problema que tengo, maestra, es que siento que a mí, dice, se me va el mundo. Siento una debilidad en la cabeza y yo estoy pasando, dice, momentos que ya no puedo salir. Porque cuando yo digo a caminar, siento aquel hoyo que me voy a ir. Y veo aquella oscurana que ya no hay lo que hacer. Pero yo quiero que usted me trate, maestra Albaluz. Porque a mí me están dando mucha medicina y no me llega. Entonces quiero ver si usted me hace un análisis, un estudio en mi problema para yo poder salir de dudas. Maestra Albaluz, que Dios me la bendiga, que Dios me la guarde y que usted siga adelante con su programa. Gracias, amiga, gracias. 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Usted, mi querido hermano, usted que me escucha, usted que dice, yo voy a ir a una consulta con la maestra Albaluz, hágalo pronto. No se quede como corderito manso, solo escuchando este programa, que le venimos a ayudar a las personas, que venimos a tratar las personas con la medicina natural. Hágame una visita que no se va a arrepentir. Recuerde de que somos curanderos, que somos chalanos, que somos espirituistas para curar las enfermedades raras y desconocidas. La maestra Alba Luz y el maestro Noé preparados para ponerle sus lindos tratamientos naturales para cualquier enfermedad que usted sufra, cualquier problema que usted tenga, venimos ayudándole. Ayudamos a aquellas personas que están afuera del país, aquellas personas que están enfermos, aquellas personas que ya no pueden trabajar, aquellas personas que están llorando, venimos ayudando a esas personas. Visíteme pronto, querido hermano. 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Queridos hermanitos de la sintonía, no se quede con ese calambre, no se quede con ese dolor, no se quede con esa desesperación, que aquí está la medicina natural para ayudarle a cada uno de ustedes. Hermanos y hermanas, mi tiempo se me ha terminado, mi tiempo se me ha ido. Y será hasta otro programa más que estaré con ustedes, si el Señor así me lo permite. No les digo adiós, no que hasta pronto.
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2: En Talanga Estéreo. Es la hora. 6:00 p.m.
3: 29 minutos.
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0: Positivo, ok.
1: En Talanga Estéreo es la hora 7:00 p.m.
2: 36 minutos.
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0: Talanga Estéreo. Es la hora. 7:00 p.m.
1: 56 minutos.
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0: En Talanga Estéreo es la hora 8:00 p.m.
1: Minutos.
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0: En Talanga Estéreo es la hora 8 de la noche.
1: 42 minutos.
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0: ¿Quién dijo que no se podía? ¿Quién dijo que no se iba a dar? Puerto Rico, Panamá,
1: ¿sabes?
0: Combinación perfecta. 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

0: En Talanga Estéreo es la hora 9 de la noche
1: en punto.

0: Calanga Estéreo. Es la hora. 9 de la noche.
1: Minutos. 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

0: Chalanga Estéreo. Es la hora. 9 de la noche.
1: 28 minutos. 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

0: En Talanga Estéreo es la hora 9 de la noche.
1: 45 minutos. 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
2: La máquina. ¡Mere cabrón! ¡Lambón! ¡Usted es un chota cómico! 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
3: ¿Oíste?
2: ¿Ok?

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0: En Talanga Estéreo es la hora 9:00 de la noche.
1: 39 minutos.
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0: Chalanga Estéreo, es la hora. 10 de la noche.
1: 8 minutos. 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
2: Ok, estamos ready.

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0: En Talanga Estéreo es la hora 10 de la noche.
1: Y un minuto.
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0: En Talanga Estéreo es la hora 10 de la noche
1: 52 minutos. 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

0: En Galanga Estéreo es la hora 10 de la noche.
1: 59 minutos.

0: En Talanga Estéreo es la hora 11 de la noche.
1: 14 minutos.
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1: En Talanga Estéreo es la hora 11 de la noche
2: y un minutos.
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0: Chalanga Estéreo. Es la hora. 11 de la noche.
1: 23 minutos. 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

0: Eliel. ¡No!
1: Así soy.
2: En Talanga Estéreo, es la hora.
3: Es la hora

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0: Chalanga Estéreo. Es la hora.
1: Es la hora 09:00. 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

0: En Talanga Estéreo, es la hora.
1: Es la hora 0 minutos.
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0: En Talanga Estéreo es la hora.
1: Es la hora 0:48 minutos.
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0: En Talanga Estéreo, es la hora.
1: Es la hora 1:01.
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0: Galanga Estéreo, es la hora.
1: Es la hora 1:00. 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

0: Talanga Estéreo. Es la hora.
1: Es la hora 1 minutos.
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1: Esta es una de las muchas historias que suceden conmigo. Primero fue el susto cuando lo de León aquel. Después era prohibido fumar y me encontré con dinamita. Todo eso sin contar el tremendo impacto que me llevé con la historia de la chica del gorro.

Bueno, ustedes me perdonan, pero ahora yo me voy. Existen mil muchachas que quieren salir conmigo, pero todo es por causa de mi cacharro, ¿sabes?

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1: Es la hora 1:45. 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
1: Es la hora 2:00. 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
1: Hoy hay una función muy buena, quería ver si querías ir al cine.
2: ¿Ahorita?
1: Pues, es a las 8.
2: Es que me da pena.
1: ¿Pero por qué?
2: Pues porque hace mucho no te veo.
1: Yo tampoco, pero vamos, ¿no?
2: No sé, déjame ver.
1: ¿Qué tienes que ver?
2: Tengo que ver, pues, pedir permiso.
1: ¿Y a quién pídele permiso?
2: Es que ahorita no está mi mamá.
1: Entonces, ¿me hablas o te hablo al rato?
2: No, háblame al rato.
1: Ok.
2: Oye, pero no me cuelgues.
1: ¿Por qué no?

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1: Es la hora 2:07.
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1: Es la hora 2:30 minutos. 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
1: Es la hora 2:38 minutos. Empalmamos.

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1: Perdón. Disculpa. No pensé herir tu orgullo ni tampoco lastimar tus sentimientos. Perdón. Perdón por no saber valorar lo que tenía. Por no poder aquilatar tu gran valía. Por pensar que nuestra vida común no era fantasía. Por descubrir la indiferencia de tu corazón a mi alma inerte. Y por saber que tu vida solo está llena de falsedad

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1: Es la hora 3:01.
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1: Es la hora 3. 13 minutos.
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1: Es la hora 3:02.
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1: Es la hora 3:02. 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
1: Es la hora 3:38 minutos.
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1: Es la hora 4:00.
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1: Es la hora 4:46 minutos. 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
1: Es la hora 4:39 minutos.
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1: Es la hora 5 minutos. 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
1: Platiqué con Dios y entre muchas otras cosas le abrí mi corazón. Le hablé de aquella tarde, del momento maravilloso en que descubrí tu voz y de la primera vez que tus labios sintieron mi calor. Qué fortuna tenerte, hacerte mía, saciarte con mi pasión. Ni la pena más grande ni el dolor más intenso podían restarle grandeza a nuestro amor. Y mientras a Dios le hablaba, el llanto brotaba acompañando mi emoción. Fui sincero y le pedí disculpas por haber desperdiciado tan grande bendición. Él me ha perdonado y me ha dicho que luche con fervor, que si me lo propongo, seremos muy felices. Pero por favor, perdona, entiende.

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1: Es la hora 5:09.
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Bienvenido. Gloria a Dios, aleluya. Aleluya, probando el sonido. Dios les bendiga, hermanos, amigos, en esta hermosa mañana. Les saludamos en el nombre precioso del Señor Jesucristo. Damos gracias al Señor por esta buena oportunidad que Él nos permite estar aquí, ¿verdad? Para saludarles en el nombre poderoso de Jesucristo. Y también, ¿verdad? Para que escuchemos la palabra del Señor, ya que ella es la que da vida, ella es la que, ¿verdad?, da nuevas fuerzas. La palabra es, ¿verdad?, la que nos habla a nuestros corazones. Y bueno, es la voz de Dios para este tiempo final. Así que Dios les bendiga a todos los hermanos, amigos que nos sintonizan. Vamos a poner este programa en las manos del Señor. Pedirle al Señor su ayuda, Padre Celestial, en esta hermosa mañana. Mañana de resurrección, Señor. Una tumba, Padre, fue vacía, Señor. El Creador del universo, Padre, resucitó al tercer día entre los muertos y ha prometido estar con nosotros, Señor, hasta el fin. Él dijo que no nos dejaría huérfanos, Padre, sino que enviaría, Padre, al Consolador, que es el Espíritu Santo, Señor.

Gracias por su gran misericordia, Señor, por esa sublime gracia, Padre, la que usted nos ha dado. Por eso somos salvos, Señor, porque su gracia, Padre, es favor inmerecido para nosotros. Gracias, Padre, por este programa, por este culto. Gracias por este día, Señor. Oramos que usted nos ayude, Padre, de principio a fin, nuestro pastor, que traerá la palabra, Señor. Oramos, Señor, también por aquellos que han de escuchar, que abramos la puerta del corazón a tu palabra, Señor. A ti sea la honra y la gloria, Padre, en el nombre de Jesucristo. Amén y amén. Gloria a Dios. Dios les bendiga, hermanos, nuevamente. Damos gracias al Señor, ¿verdad?, poderles saludar en ese nombre precioso de Jesucristo. Dios les bendiga a todos. A todos los hermanos, amigos que nos sintonizan a nivel local, a nivel también, ¿verdad?, afuera de Talanga, a todos los alrededores, el Señor Jesucristo les bendiga, ya que, ¿verdad?, el Señor merece la honra y la gloria. Hoy, domingo de resurrección, estamos contentos, ¿verdad?, porque es un día muy especial, es un día, ¿verdad?, de mucha bendición para nosotros, de mucha alegría, saber, ¿verdad?, que un día como hoy nuestro Creador resucitó entre los muertos, y ahora está y mora con nosotros. Así que vamos a quedarnos con una alabanza, hermanos. El número está habilitado, 9765-9730. No dude en llamarnos, no dude, ¿verdad?, en pedir oración, en comunicarse con nosotros. Vamos a quedarnos con esta alabanza. ¿Cuán gloriosa será la mañana? Gloria a Dios, Dios les bendiga. Y estamos, ¿verdad?, pendientes.

Bendiga en esta preciosa y bendita mañana, hoy día domingo 11 del mes de octubre, ¿verdad? Mes número 10 del año 2026. Qué bendición poder saludarles de parte de Dios. Para mí es un privilegio y estoy agradecido con Dios por darme la vida, por darme la oportunidad de abrir los ojos y volver a hablar, y volver a accionar, tener la oportunidad de hacer las cosas mejor como las hicimos ayer. Nuestro clamor a Dios es ese. Y yo creo que usted también, ¿verdad? Es ese clamor en su corazón a Dios, que hoy hacer las cosas mejor que ayer. Si ayer nos comportamos en una forma incorrecta, hoy comportando bien. Dios bendiga a cada uno de mis hermanos y hermanas en sintonía. Este es un programa Voz de Aclamación, programa que solamente estamos el domingo por la mañana, 6 a 7 de la mañana, ¿verdad? Oportuno para anunciar el Evangelio. Ese es el propósito número uno, anunciar el mensaje, anunciar el Evangelio. Jesús dijo anunciar las buenas nuevas de salvación. El Evangelio, eso es, buenas nuevas de salvación. El Evangelio no es cosa que se come. El Evangelio no es cosa para hacerse grande. El Evangelio es la vida de Dios en nosotros. Así que saludos a los hermanos y amigos en sintonía en esta mañana, aquí en la ciudad de Talanga, en sus alrededores, y también fuera de la ciudad, los que nos escuchan allá en otros países, a través de Google. Usted puede decirle a su familia que escuchen el programa Voz de Aclamación a través de Google. Usted puede decirles y darles la hora. Solo tienen que ir a Google y buscar Estéreo Talanga, ¿verdad? Y escuchar Voz de Aclamación. Saludos, hoy tenemos culto y quiero invitarles de manera especial a los que pueden venir, ¿verdad? Los que están cerca. Hoy tenemos culto 9 de la mañana y también a las 2 de la tarde. Tabernáculo de reunión, Voz de Aclamación. También tengan sus niños para la clase escuela dominical, que también se están impartiendo gratuitamente. Es nuestra responsabilidad, ¿verdad? Como predicadores de la palabra, como enseñadores del Evangelio. Y usted tiene responsabilidad como papá y como mamá de traer a su niño para que reciban el pan de vida. Usted los alista y los vamos a dejar a la escuela, o les pagamos transporte, o les pagamos bus o mototaxi o busito o lo que sea, para ir a la escuela a recibir el pan del saber, ¿verdad? Pero no menosprecie el pan de vida. El pan de vida está sobre el pan del saber. El pan de vida es Dios mismo a través de su palabra. Así que usted puede enviarme, si usted necesita oración, 9765-9730. Es el número que tenemos siempre para que usted pueda comunicarse con nosotros. O quiere usted un culto en su hogar, bueno, puede llamarnos y nos ponemos de acuerdo. Cultos en el tabernáculo es miércoles y viernes, 6 de la tarde. No se olvide, miércoles y viernes, 6 de la tarde. Domingo, 9 de la mañana y también 2 de la tarde. Los demás días es donde usted nos solicite el culto. Saludos a todos mis hermanos. Desde allá nuestra hermana Melitina, allá en Cataluña, España, en Esquirol. Esquirol, Cataluña, España. Hermana Melitina, Dios le bendiga, mi hermana. Un abrazo, hermana. Un abrazo a la distancia en el Señor Jesucristo, ¿verdad? Saludos a nuestra hermana Melitina Sandoval, una hermana esforzada, una hermana que mientras estuvo acá con nosotros vimos como su entrega a Jesucristo. Confiamos que Dios ayude a nuestra hermana y pues en algún momento Dios le conceda regresar acá a Honduras
Y bueno, los hermanos y las hermanas también le queremos ver. Saludos ahí a Carlita, su hija, que está pendiente para colocarle el programa Voz de Aclamación. Así que vamos a quedarnos con un cantito. Bueno, yo quiero felicitar a los que han estado de cumpleaños, ¿verdad? Es una gran bendición cumplir años. Todo el hombre, desde que comenzó la humanidad, cumplimos años. El que no cumple años se llama el Señor Jesucristo. Pero en la parte humana, Jesús, el tabernáculo de Dios, cumplía años. Dice la Biblia que lo mataron a los 33 años y medio. El que no cumple años es Jesucristo. Pero mientras estamos en estos cuerpos de materia, cumplimos años. Y no está agradecido usted, no se suma a darle gracias a Dios por permitirle 365 años luchando en este glorioso camino. Así que si usted está de cumpleaños hoy, felicidades. Espero que se lleve bien con su familia, con sus hijos, con sus vecinos, con su esposa, con su esposo, con sus hermanos, etcétera, con su compañero de trabajo. Se lleve bien, felicidades. Felicidades a los que están de cumpleaños, estuvieron de cumpleaños y van a estar de cumpleaños. Quedémonos un ratito con ese canto y luego vamos a ir a la palabra de Dios. Espero en Dios que hoy sí voy a dejar 5 minutos antes de la hora del programa para leerle a usted a donde me escucha. Saludos a nuestra hermana Nolvia Luque, allá en La Esperanza, allá arriba, en lo helado, en lo fresco, ¿verdad? Arriba de Palmira. Saludos a los hermanos en Palmira, ahí en la ermita Manujidio. Dios le bendiga, hermano. Así que vámonos un momentito más con ese canto y luego con la palabra.

Gloria a Dios. En el libro de Segunda de Pedro, hermano, quiero ir allá a la escritura, Segunda de Pedro, capítulo 1, comenzando la lectura en el versículo 15, al versículo 21, permítame. Quiero checarlo bien, ¿sí? Segunda de Pedro, capítulo 1, versículo 15 al 21. Dice la palabra en el nombre de Jesucristo. También yo procuraré con diligencia que después de mi partida, vosotros podáis en todo momento tener memoria de estas cosas. Porque no os hemos dado a conocer el poder y la venida de nuestro Señor Jesucristo siguiendo fábulas artificiosas, sino como habiendo visto con nuestros propios ojos su majestad. Pues cuando él recibió de Dios Padre honra y gloria, le fue enviada desde la magnífica gloria una voz que decía: este es mi Hijo amado, en él tengo complacencia. Y nosotros oímos esa voz enviada del cielo cuando estábamos con él en el Monte Santo. Gloria a Dios. Se está refiriendo el apóstol Pedro a Mateo 17:5. Tenemos también la palabra profética más segura, la cual hacéis bien en estar atentos como a una antorcha que alumbra el lugar oscuro, hasta que el día esclarezca y el lucero de la mañana salga en vuestros corazones. Entendiendo primero esto, que ninguna profecía de la Escritura es de interpretación privada, porque nunca la profecía fue traída por voluntad humana, sino que los santos hombres de Dios hablaron siendo inspirados por el Espíritu Santo. Poderoso Dios, en esta mañana, Padre, muchas gracias, Señor, por permitirnos de nuevo venir a esta cabina, Señor. Después de una semana, Padre, regresamos aquí, mi Dios, el primer día de la semana, Señor, para anunciar el Evangelio, para anunciar exactamente, Padre, esta palabra que el apóstol Pedro nos enseñó. Y, Padre, que el Espíritu Santo le ha dado continuidad, Señor, a través de todas las edades. Y amado Dios, tú enviaste un profeta, Padre, y le diste la revelación de la palabra, Señor, revelado usted a nosotros. Así que yo espero que en esta mañana, Padre, la simiente predestinada, Señor, pueda ser alimentada. Y ayúdame, Señor, solo decir lo que digo el Espíritu Santo. Pongo a tu cuidado este programa, esta predicación, esta enseñanza, Padre, esta exhortación, Señor. Y si hay enfermos, Padre, sánalos, Padre amado, que al final del programa, Señor, ninguno está enfermo. Padre, todos estemos sanos. Allá a la distancia, Padre, mis hermanos, mis hermanas que me escuchan, Señor, en otros países, Padre, allá como en el continente, allá, Señor, en el continente viejo, como llamamos, nuestra hermana Militina allá, Señor, y ahí, Padre, Pep, su yerno, y Carlita, su hija, Señor, y todos los que nos sintonizan allá en España, y donde estén, Señor. Estoy seguro, Padre, que después de la predicación voy a estar leyendo desde donde me escuchan. Y mis vecinos, Señor, que también están allí, te ruego la bendición. Pongo a tu cuidado cada oyente en esta mañana. Bendígalos, Señor. Y, Padre, déle una gran bendición solo por escuchar el programa. Te lo suplico en el nombre de Jesucristo. Amén. Gloria a Dios. Amén quiere decir así sea. Este programa es diseñado por Dios para la enseñanza, ¿verdad? Para la exhortación y para la sanidad divina, para instruir a las almas a los pies de Jesucristo. Poderosa la palabra que hemos leído. Este fue el apóstol Pedro, ¿verdad?, escribiendo en una de sus cartas. Y quiero retomar lo que el apóstol Pedro está diciendo. Dice: yo también, dice el apóstol Pedro, también procuraré con diligencia
que después de mi partida vosotros podáis en todo momento tener memoria de estas cosas. Porque el problema es después que el mensajero muere, después que la persona parte, usted sabe que las cosas buenas se van perdiendo. A menudo uno escucha que la gente dice, en mis tiempos, cuando era niño, cuando era joven, uno escucha y uno mismo dice, uno no se pasaba por enfrente cuando dos señores o dos señoras estaban platicando, etcétera, etcétera. Esas cosas se han perdido. Entonces verá igual el Evangelio. El Evangelio que se predicaba hace 20 años atrás, hace 100 años atrás, no es el Evangelio que se predica hoy. Hoy es un Evangelio moderno. Hoy es un Evangelio mundano. Hoy es un Evangelio acomodado. Y si a usted esto le va a poner un poco incómodo, bueno, no es mi culpa. Yo fui llamado para predicar este Evangelio así como está escrito. Por ello el apóstol Pedro dice, yo también procuraré con diligencia que después de mi partida, dice, o sea, después que me muera. Y según la historia del mártir de Fot, dice que el apóstol Pedro fue crucificado, fue muerto crucificado con los pies para arriba.

lo iban a crucificar con los con la cabeza para arriba, pero dijo el apóstol, dijo Pedro, no soy digno que me crucifique como mi maestro. Él dijo, está bien, crucifíquenme, pero con los pies para arriba y la cabeza hacia abajo. Entonces, hermano, ¿por qué cree usted que crucificaron al apóstol Pedro? Porque nunca se puso de acuerdo con la gente que mezcla, con los mezcladores del evangelio, con los mezcladores de la palabra. Y el apóstol Pedro está diciendo, dice, procuraré con diligencia que después de mi partida vosotros podáis en todo momento tener memoria de estas cosas. Ojalá que también después de mi partida, después que yo tenga que partir, la gente tenga memoria de estas cosas, la gente tenga memoria del evangelio, la gente tenga memoria de este mensaje. Este mensaje no es una rama denominacional. Este mensaje no es un injerto denominacional. Este mensaje no es, ¿me entiende?, algo que salió de la denominación. No, este mensaje es la palabra de Dios. En cada dispensación, en cada edad, Dios ha tenido un profeta. Dios ha tenido un mensaje para el pueblo en ese momento. Podríamos recordar desde el Antiguo Testamento hasta el Nuevo Testamento. Así que dice el versículo 16, porque no os hemos dado a conocer el poder y la venida de nuestro Señor Jesucristo siguiendo fábulas artificiosas. ¿Qué estaba diciendo el apóstol Pedro con eso que dijo fábulas artificiosas? Fábulas artificiosas son relatos, mitos o doctrinas inventadas por seres humanos con el interés, con la intención de engañar, desviar de la verdad y corromper la sana doctrina, el cual esto ha llegado, el cual esto ha acontecido. Por eso hay mucho díser, por eso hay mucho clamor, que la gente, los que quieren, hermano, los que consideran que el evangelio es sano, los que consideran que el evangelio es poder, los que consideran o creen que el evangelio es para cambiar corazones, para cambiar las personas. A diario la gente dice, pues si el evangelio, y es cristiano, y es evangelio, y va a la iglesia, y me entiende, y lo que hizo, y qué barbaridad, y cómo se escucha por las informaciones, por la radio, por lo que usted sea, por lo que usted lee, me entiende, cómo muchas personas pues cometiendo cosas que para ellos no está malo, porque así fueron enseñados. Así que entonces, ¿verdad?, dice el apóstol, que dice, porque no os hemos dado a conocer el poder y la venida de nuestro Señor Jesucristo siguiendo fábulas artificiosas. Eso tenemos que tener mucho cuidado los predicadores, no estar enseñando o siguiendo fábulas, instruyendo a la gente en fábulas artificiosas, que eso, repito, lo que es fábulas artificiosas, relatos, mitos o doctrinas inventadas por personas. Cuando digo doctrinas inventadas por personas, es que no tienen base bíblica, porque todo lo que predicamos, hermano, nuestra fe tiene que estar centrada en las escrituras. Y a ustedes aquí les he dicho, yo no me catalogo como una persona extremadamente bíblica o gran erudito. No, pero yo creo la palabra, y yo le he dicho, usted tiene alguna duda, usted tiene algo que no comente, no hable mal, mejor llámeme. Después del programa usted puede llamarme al 97 65 97 30,
hacemos una cita y nos sentamos, abrimos la Biblia y estamos tranquilos. Porque eso de andar hablando a las espaldas es de una gente cobarde. Es de alguien que no sabe ni lo que está diciendo. Es de alguien que no está interesado en llegar a ningún lado. Pero usted tiene una duda. Bueno, usted puede llamarme y nos sentamos a ver qué dice las Escrituras. Entonces, ¿verdad? Dice el apóstol Pablo, perdón, Pedro, que él no está, dice, porque no hemos dado a conocer el poder y la venida de nuestro Jesucristo siguiendo fábulas artificiosas, sino como habiendo visto con nuestros propios ojos su majestad. El apóstol Pedro, ¿verdad?, fue llamado por Dios y él fue testigo, él fue lleno del Espíritu Santo. El apóstol Pedro estuvo en el aposento alto y fue el hombre el cual recibió la gran comisión y fue el hombre que le dio cumplimiento a la gran comisión. Cuando dio cumplimiento a la gran comisión, él bautizó en el nombre del Señor Jesucristo, porque ese es el nombre de Dios, el Señor Jesucristo, ¿verdad? Entonces, dice el versículo 17, pues cuando él recibió de Dios Padre honra y gloria, le fue enviada desde la magnífica gloria una voz que decía: este es mi hijo amado, en él cual tengo complacencia. El apóstol Pedro está hablando, hermano, de Jesús. Cuando Jesús recibió de Dios Padre honra y gloria, y fue llevado, Jesús dice aquí, hermanos, vamos a ir al libro de San Mateo para checar bien esta escritura. San Mateo capítulo 17 verso 1 en adelante dice: 6 días después Jesús tomó a Pedro y a Jacobo y a Juan su hermano y los llevó aparte a un monte alto y se transfiguró delante de ellos y resplandeció su rostro como el sol y sus vestiduras y sus vestidos se hicieron blancos como la luz. He aquí, les aparecieron Moisés y Elías hablando con él. Gloria a Dios. Entonces Pedro dijo a Jesús: Señor, bueno es para nosotros que estemos aquí. Si quieres, hagamos aquí 3 enramadas, una para ti, otra para Moisés y otra para Elías. Mientras él aún hablaba, una voz de una nube de luz los cubrió. He aquí una voz desde el cielo, desde la nube, que decía: este es mi hijo amado, en quien tengo complacencia, a él oíd. Gloria a Dios. Entonces, verá, el apóstol Pedro está dando testimonio de estas cosas, verá, que él escuchó y que él fue partícipe, pues, de estas cosas gloriosas, verá. No es que se las contaron al apóstol Pedro, no, es que él estaba allí. Bendito el nombre del Señor Jesucristo. Entonces dice, ¿verdad?, en el versículo 18: y nosotros oímos esta voz. Claro, ya leímos que él estaba allí. O sea, qué bonito es cuando una persona está contando su experiencia, su llamado, lo que él ha tenido. Pero qué cosa tan que no tiene vida, no tiene sabor, nomás hablar lo que Dios hizo a través del otro, a través del vecino, a través del hermano, ¿me entiende? Esa es otra cosa. Pero el apóstol Pedro está hablando lo que él había vivido, no que solo habían contado. Por eso es que el primer requisito para que un hombre pueda ser un predicador es que haya recibido el Espíritu Santo. Porque el Espíritu Santo es Dios mismo en la vida de la persona. Y entonces Dios mismo no se va a contradecir. Entonces Dios mismo, una vez que Dios esté en la vida del predicador, no va a vender el mensaje, no lo va a canjear, no va a buscar, ¿me entiende?, cosas terrenales como a las cuales
vemos en este tiempo en el cual estamos viviendo. Entonces dice el versículo 20 o 19, tenemos también la palabra profética más segura, a la cual hacéis bien en estar atentos como a una antorcha que alumbra el lugar oscuro, gloria a Dios, hasta que el día esclarezca y el lucero de la mañana salga en vuestros corazones. El verso 20, entendiendo primero esto, que ninguna profecía de la escritura es de interpretación privada. Oye bien, ninguna escritura, ninguna profecía de la escritura es de interpretación privada. ¿Sabe qué significa privado, verdad? Privado es mi casa. Privado es la casa suya. Si usted no quiere que alguien llegue, nadie llega, porque es privado. Privado es tu carro, ¿sí? Privada es su tierra. Usted no quiere que nadie entre, usted tiene los documentos. Pero ya lo que es público, cualquiera puede ir, ¿verdad? El parque en cualquier ciudad, ese lugar es público. Obviamente cada alcalde tiene sus reglamentos, ¿verdad? Que hay que cumplir, pero en sí la plaza es pública. Usted puede llegar y estar allí, tener un buen tiempo, siempre y cuando tomando en cuenta las directrices de los alcaldes. Pero digo, no es privado, nadie te puede privar, nadie te puede prohibir ir a cualquier plaza municipal, al parque, en los ríos, en las quebradas, el mar, etcétera. Son cosas públicas, pero ya lo privado entonces cambia. Entonces, por eso dice aquí en el versículo, permítame hermano, 20, entendiendo primero esto, que ninguna profecía de la escritura es de interpretación privada, como decir, ¿verdad? Los seminarios, cada denominación tiene su seminario, cada denominación tiene su seminario y tiene sus seminaristas, tiene sus teólogos bíblicos, tiene sus teólogos en Biblia, estudian. Si estudian, hermanos, sí, estudian algunas denominaciones para sacar la licenciatura bíblica son 5 años en la universidad de su denominación. Gloria a Dios, eso es una cosa privada. Entonces eso va fuera de la Biblia, eso está fuera de la Biblia, porque ningún hombre, por muy sabio que se la crea, no puede dar interpretación a lo que la Biblia dice. Dice, repito esta porción, entendiendo primero esto, que ninguna profecía de la escritura es de interpretación privada. Por eso es que tenemos más de 2,000 denominaciones o más. Tenemos millares de ideas. Por eso es que hay denominaciones, ¿verdad?, que mandan, ellos han interpretado las profecías en sus denominaciones, en sus universidades, en sus seminarios, y entonces, según ellos, las hermanas pueden ser pastoras, porque ellos las han interpretado privadamente. Por eso hay muchas hermanas haciendo cosas, trabajos que Dios no se los va a remunerar, ni siquiera Dios toma en cuenta eso, como ser predicadoras. La Biblia enseña el por qué una mujer no puede ser un pastor. Pero ¿por qué existen predicadoras? Por eso, porque han interpretado las escrituras privadamente. Cuando dice el apóstol Pedro, entendiendo primero esto, que ninguna profecía de la escritura es de interpretación privada. ¡Aleluya! ¿Me entiende? Amén. Y dice el verso 21, porque nunca la profecía fue traída por voluntad humana. No,
Nunca la profecía fue traída por voluntad humana. Siempre el humano quiso huir. Podemos, hermano, hacer algunos recordatorios en las escrituras. Por ejemplo, Jonás. ¿Por qué cree usted que Jonás no quería ir a Nínive? Jonás, hermano, estaba huyendo porque Dios lo estaba enviando a predicar la palabra. Estaba enviando a Dios a anunciar las profecías. Casi Nínive no se arrepiente. Entonces dijo Jonás: no, esto no me conviene, me va a ir mal, la gente no me va a aceptar, etcétera. Entonces él trató, y no trató, sino que hizo, fue a Tarsis, pagó el pasaje y para allá. Pero entonces, como Dios es el que lo estaba enviando, para Dios, hermano, no le fue problema. Nomás le dio una calentadita, ¿verdad? Le dio una pequeña escuela. Le dio una pequeña escuela en el vientre del pez. Y ahí lo mandó. Por eso dice el apóstol Pedro, porque nunca la profecía fue traída por voluntad humana, sino que los santos hombres de Dios, oiga bien, los santos hombres de Dios hablaron siendo inspirados por el Espíritu Santo. Por eso es que blasfemar contra el Espíritu Santo es atribuirle al diablo lo que dijeron los santos profetas, los santos hombres de Dios, como el profeta de esta edad, William Marron Branagh, ¿verdad? Fue un hombre traído por Dios, enviado de Dios. Y hermano, y yo te lo aseguro mil, que la doctrina, que el mensaje que William Branham predicó está centrado en la Biblia. Exactamente. Y yo estoy tan convencido, porque aquí tengo las escrituras, hermano, y entonces cuadran exactamente. Así que entonces, ¿verdad?, el apóstol Pedro está diciendo allí, pues, verá, que él no enseñó con fábulas artificiosas. Y decimos que fábulas artificiosas son relatos o mitos, doctrinas inventadas por seres humanos con la intención de engañar, desviar de la voluntad o de la verdad y corromper la doctrina. El cual, hermano, en cierto modo ha logrado corromper la doctrina. Sí, ha logrado desviar la gente. ¿Me entiende? Por eso es que tenemos un mundo convulsivo. Tenemos un mundo loco. Tenemos un mundo tremendo, hermano, ¿verdad? Entonces, yo estaba viendo acá una escritura que el apóstol Pablo le está diciendo a Tito. Bendito Dios. El tiempo aquí, hermano, se nos hace tan rápido, pero voy a tratar de evacuarlo rápido. Dice Tito capítulo 2, nomás el versículo 1 dice: pero tú habla lo que está de acuerdo con la sana doctrina. Hay una sana doctrina, sí, ¿verdad? Y de eso es que nosotros tenemos que estar, ¿cómo se llama?, creyendo y acimentados en la sana doctrina. Porque las fábulas y los mitos y las doctrinas inventadas por los hombres, entonces han hecho que la gente, hermano, ¿verdad?, las han hecho, hermano, salirse de la perfecta voluntad de Dios. También en primera de Timoteo, hermano, en el capítulo 4, dice el apóstol Pablo a Timoteo, el versículo, primera de Timoteo capítulo 4, versículo 16, dice el apóstol Pablo a Timoteo: ten cuidado de ti mismo y de la doctrina. Esto nos interesa, hermano, pero hoy como que vemos como que a la gente no le interesa, como que los laicos que van a la iglesia no le interesa. Yo no sé si les daba ese dato aquí en algún programa, pero estaba leyendo lo que el profeta dice.
Bueno, Branham dice que en Estados Unidos hicieron una encuesta y mucha gente no iba a la iglesia porque cada quien tiene su excusa, cada quien tiene su porqué. Igual a Talanga, hermano, hay gente que no va a la iglesia, ellos tienen sus excusas, ellos tienen sus porqués según ellos y por eso no van. Pero no piense usted que por eso es que no va a tener, es que no va a ser llamado a declarar en el juicio del gran trono blanco. Usted con todo y eso tendrá que ir a declarar: señor, señora, joven, doncella, anciano, anciana. Y dice, ¿verdad?, que habían en Estados Unidos muchos que no iban a la iglesia. Y dice que, y de los que asistían a la iglesia, el 90% no sabían a qué iban. ¿Se imagina? Por eso es que hay tanta situación que acontece en las iglesias. La gente va ahí y se pone a comer. La gente va y toma jugo, la gente va y toma cualquier refresco, toman pan con café, hacen una pequeña siesta. Cuando Jesús dijo que la iglesia, dijo que es la casa de Dios. Entonces, ¿verdad?, dice el apóstol Pablo a Timoteo: ten cuidado de ti mismo y de la doctrina. Parece que ya no importa la doctrina, que va, hermano. Tenemos que tener cuidado de la doctrina, de lo que tú estás enseñando, de lo que tú estás haciendo. No estés mezclando, no mezcle denominación con la palabra. No la mezcle. Gloria a Dios. Y dice el apóstol Pablo: persiste en ello, pues haciendo esto te salvarás a ti y a los que te oyeren. Oiga, qué importante es, ¿verdad?, tener cuidado de la doctrina. También aquí en segunda de Timoteo, siempre en el capítulo 4, comenzando desde el verso 1, dice el apóstol Pablo: te encarezco delante de Dios y del Señor Jesucristo, que juzgará a los vivos y a los muertos en su manifestación y en su reino, que predique la palabra, que instes a tiempo y fuera de tiempo, redarguye, reprende, exhorta con toda paciencia y doctrina, porque vendrá tiempo cuando no sufrirá la sana doctrina. Yo estaba viendo esta palabra, sufrirá. Hay mucha gente que no saben que el por qué el apóstol Pablo dijo no sufrirán. A veces uno solo lo lee, pero no lo investiga. Eso que el apóstol Pablo dijo no sufrirán, según el diccionario, es que no tolerarán la enseñanza de acuerdo a la Biblia. Y usted ve que la gente no tolera. O sea, la gente no acepta, hermano. La gente no tolera la enseñanza bíblica. ¿Me entiende? Por ejemplo, hablando de las mujeres, hablando de las mujeres, ¿verdad?, y también de los hombres, porque la palabra es para la mujer y para los hombres. Ambos no toleran. La Biblia dice que la mujer no se corte el cabello. Eso es lo que la Biblia dice. Pero tu religión dice que tú puedes. Ahí está, ¿me entiende? Ahí está el problema. La Biblia dice que el hombre no se deje crecer el cabello, sino que se lo corte. Pero en tu denominación dice que sí puede. Entonces, por eso dijo el apóstol Pablo que la gente no sufriría. O sea, no van a tolerar la enseñanza bíblica. Porque la Biblia dice que la palabra de Dios es como una espada de doble filo, que penetra, que corta. Entonces, no toleran. La Biblia dice, hermano, que que la primer mujer que se maquilló, que usó maquillaje, se la comieron los perros. Y era la esposa de un rey, Jezabel, la esposa de Acab. Se la comieron los perros. Fue la primer mujer que usó maquillaje, la primer mujer que usó pintura.
que usó pintura en sus labios, en sus uñas y hasta donde se pintan. Y esto es ofensivo, pero esto es lo que la Biblia dice. Por eso dijo el apóstol Pablo aquí, dice el versículo 2 de 2 Timoteo 4, 2. Perdón, dice que prediquen la palabra, que intes a tiempo y fuera de tiempo. Redarguye, reprende, exhorta con toda doctrina y paciencia. El verso 3, porque vendrá tiempo cuando no sufrirán la sana doctrina. Ahí está, mire. La gente no soporta, no tolera una enseñanza bíblica. La gente le gusta la enseñanza denominacional, la enseñanza, ¿me entiende?, humorística, para estarse riendo. Pero cuando la palabra te exhorta, déjalo de hacer. Sino que dice, teniendo comenzón de oír, se amontonarán maestros conforme a sus propias concupiscencias. Es lo que tenemos hoy, hermano, un poco de predicadores conforme a sus propias concupiscencias. ¿Me entiende? Que lo más que buscan es dinero. Hay predicadores que eso es lo que trabajan ellos. Ellos no tienen ningún trabajo, solo se la llevan, ¿me entiende?, para allá y para acá. El apóstol Pablo les dijo a los corintios que con las manos había trabajado. Porque cuando tú te ganas el pan, cuando tú compras tu tortilla, cuando tú compras tu bolsa de agua, tú eres libre para decirle a la noche que es noche y al día que es día. Pero cuando te lo regalan, hermano, cuando te dan la comida, cuando te dan tu tortilla, cuando te dan tu café, cuando te dan tu carro, cuando te fulean el tanque de combustible, ¿cómo vas a decir lo contrario? ¿Cómo vas a decir lo contrario, cobarde? Te vas a morir de hambre. Por eso dijo el profeta de Dios. El profeta dijo, ¿por qué predica usted? ¿Cree que es un trabajo más suave? ¿Cree que se va a ganar la vida más suave? Y él dijo, si eso es su pensamiento, usted está errado. Vuelva a trabajar lo que está trabajando. Porque el ser predicador, hermano, es un llamado de Dios. No somos hombres haraganes. Somos hombres que trabajamos y después del trabajo, en momentos, apartamos el momento para predicar el Evangelio. Así que por eso dice el apóstol Pablo estas grandes verdades. Dice el verso 4, y apartarán de la verdad el oído y se volverán a las fábulas. ¿Qué fábula dijimos? Relatos y mitos y doctrinas inventadas por los hombres. Y esta palabra, ninguna escritura es de interpretación privada, ¿verdad? Toman la Biblia y la llevan al instituto y han sacado de allí muchos inventos, ¿verdad? Como el culto de damas, culto de caballeros. Esos son interpretaciones privadas. Culto de caballeros, culto de damas, culto de jóvenes. Eso es fábulas. Esas son fábulas artificiales. Amén. Si usted quiere hablar conmigo después del programa, se lo autorizo. 97-65-97-30. Estoy aquí para decirte la verdad. Amén. ¿Me entiende? Por eso tenemos estas cosas, porque se han ido tras las fábulas. Culto de damas, culto de caballeros, día de la Biblia. ¿Me entiendes? Esas son fábulas, eso no es bíblico. Son inventos de la gente, ideas humanas que en su momento se ven bien. Pero nosotros los predicadores tenemos que quedarnos con la Biblia, con las Escrituras. Por eso Dios envió un profeta. Les recomiendo a los predicadores de este glorioso mensaje. Lean el mensaje, señores. Lean el mensaje, prediquen el mensaje. Serán culpables en el día del juicio por guiar gente fuera de la Biblia, fuera del mensaje. El tema, hermano, que estoy compartiendo, ¿verdad? Que no les di el tema.
Y el tema que estoy compartiendo con ustedes es Dios es su propio intérprete. Entonces, ¿verdad? Dice aquí el verso 4: apartarán de la verdad el oído y se volverán a las fábulas. La gente ya no quiere escuchar el mensaje. La gente no quiere escuchar la palabra, hermano. Que santidad. Que santidad. Vive en santidad. La gente no quiere eso. La gente quiere carnalidad. La gente quiere diversión. Quiere diversión. ¿Por qué cree usted que cómo se llama esta cartera del gobierno de los turistas ha aumentado? ¿Por qué cree usted? Porque la gente, eso es lo que le gusta. ¿Me entiende? El pasatiempo. Los parques, hermano, los parques pasan full. Las playas pasan full. Porque la gente, ¿verdad? Le gusta la diversión. Las denominaciones pasan full. Porque la gente le gusta esa cosa, pues. Pero ya la palabra donde nos dice que seamos, que nos amemos el uno al otro, ¿sí? Que seamos sinceros, de corazones sinceros, obedientes, humildes, sencillos, ahí ya no le gusta. Perdonadores, que nos sobrevivemos el uno al otro, ahí ya no. Entonces dice el apóstol Pedro acá, Pablo a Timoteo, y apartarán de la verdad el oído y se volverán a las fábulas. Pero tú, le dice el verso 5, pero tú sé sobrio en todo, soporta las aflicciones, no tires la toalla, no seas cobarde, soporta las aflicciones y le encomienda, haz obra de evangelismo, cumple tu ministerio. Así que, hermano, ¿verdad? ¿Qué tiempo tan tremendo nos tocó vivir? Como dice aquel canto que hizo aquel hermano, es un tiempo, hermano, ¿verdad?, tremendo, pero es un tiempo glorioso, porque es el tiempo cuando Dios nos abrió todos los misterios ocultos de todas las edades, ¿verdad? Y aquí ya no hay el único misterio que está oculto es el día y la hora del rapto. Ese nadie lo sabe, pero además todos los misterios fueron revelados. No hay misterios ocultos, hermano, ya no hay, porque ese fue el propósito de Dios, enviar su profeta, bendito Dios. Así que, como dijo el profeta, hermano, en este mensaje, Dios es su propio intérprete. Él dice: estamos viviendo en un día de confusión. ¿Va a decir usted que no? La gente está confundida, hermano. Mire, la gente está tan confundida que el tabernáculo está a la cuadra de donde ellos viven y se van a congregar a kilómetros. ¿No están confundidos, señores? Aleluya. Tienen enemistades de años. ¿No está confundido? No le habla al fulano, no le habla al mengano. Está confundido. Por eso digo, el Espíritu Santo, entonces dijo él, estamos viviendo en un día de confusión. Gloria a Dios. Así que en esta mañana, que el Dios del cielo le bendiga. Amén, amén. Continuaremos con el tema el próximo domingo. Padre, gracias, Señor, por esta palabra que usted me ha permitido hablar. Estoy seguro, Señor, que esta Biblia, esta palabra no volverá vacía, porque así fue profetizado por ti. Te pido la bendición en el culto también en esta mañana. En el nombre de Jesucristo, bendiga a los oyentes que han estado pendientes. Amén. Dios les bendiga rica y poderosamente.
¿verdad? Hoy voy a tratar de cumplir oyentes que han estado pendientes. Amén. Dios les bendiga.

a nuestro hermano David Ríos, allá en España, mi hermano. Dios le bendiga, amado hermano. Ha estado en sintonía, dice, a nuestro hermano David Ríos. Dios le bendiga. Saludos a su esposa allá en Zaragoza, España. Dice la hermana aquí, Doris Mejía, desde Copinol. Copinol, Esperanza en Tibucá. Dios le bendiga, hermano Félix. Muy preciosa la palabra, que es de gran bendición y educación para nuestra vida. Que el Señor Jesucristo le siga yo para predique su palabra. Ruego sus oraciones. Padre, mira a nuestra hermana Doris, Señor. Ella necesita de ti, Padre. Te suplico la bendiga, Señor. Concédele lo que ella pide en el nombre de Jesucristo. Amén. Dios bendiga a nuestra hermana Doris allá en Copinol. La esperanza en Tibucá, nuestro hermano Miguel Cáceres dice, Dios le bendiga, hermano. Saludos a toda la audiencia. Hermano Félix, preciosa la palabra de Dios, buena la predicación. Amén, hermano Miguel. Audiencia, reciban esos saludos de nuestro hermano Miguel Cáceres. No me dice a dónde amaneció, ¿verdad? Él es evangelista, a veces amanece por aquí y a veces por allá. Gloria a Dios, pero es un gran hermano. Dios lo bendiga. El 15 de este mes estará con nosotros en un culto especial aquí en Talanga. Confiamos que Dios lo ayude. Así que dice, buenos días, hermano. Dios le bendiga grandemente. El hermano Williams Martínez, saludos a los santos de la iglesia desde Managua, Nicaragua. Amén. Aleluya, dice, bendito sea el nombre de nuestro Señor Jesucristo. Amén, hermano, Williams Martínez, desde allá, desde barrio Los Laureles, Managua, Nicaragua. Mi amado hermano, un abrazo, hermano. Yo tengo mucho aprecio por esa familia Orozco. Y ahora Orozco Martínez, hermano, yo le bendiga. Oren para que Dios me permita estar con ustedes. Tengo ese gran ánimo para estar con ustedes. Dice, bueno, nuestros hermanos allá, el hogar del hermano Marco Sosa, mi suegro. Tengo la dicha, ¿verdad?, que nuestro hermano Marco Sosa es mi suegro, el papá de mi esposa, pastor ahí en el Zapote, Quebrada Larga, Daniel Paraíso. Saludos, hermanos, a toda la familia Sosa, allí pues en sintonía en esta gloriosa mañana. Saludos, y por favor, saludos a la congregación. Dice por acá el hermano Marcos Quintanilla. El hermano Marcos Quintanilla está ahí en La Lima, creo. Yo creo que es en Quelequele. Bueno, ahí me lo comenta. Dios le bendiga, dice, ricamente amado hermano pastor. Gracias, hermano Marco. Dios me lo bendiga a usted rica y poderosamente, hermano, ¿verdad? Así que ha sido un placer, un privilegio, un orgullo haber estado con su sintonía. Y el que no puede escribirme, bueno, con tal escuchó la palabra muy bien, como nuestra hermana Melitina Sandoval. Hermana Melitina, Dios le bendiga, hermana, rica y poderosamente. Estamos orando que el Dios del cielo abra una puerta para que nos veamos. Dios le bendiga, será hasta el próximo domingo. No voy a cerrar antes de invitarles al culto en esta mañana, 9 de la mañana y 2 de la tarde. 8:30 el tabernáculo ya está abierto. Y a las 9 damos inicio con la adoración a Dios, 2 de la tarde también, y el miércoles y el viernes 6 de la tarde. Lunes, martes, jueves y sábado, donde usted quiera culto. Solo me llama. Dios le bendiga, será hasta el próximo domingo, si Dios así nos lo permite.

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1: Es la hora 7:18.
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1: Es la hora 7:07.
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1: Es la hora 7:47 minutos.
2: Te acompañamos.

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1: Es la hora 7:37.
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0: Muy buenos días, que el Señor le bendiga. Es un placer, un privilegio de parte de Dios estar acá en este lugar el día de hoy. Les estamos saludando en esta hermosa y bella mañana, agradeciendo a Dios sobre todas las cosas, porque Él es el que nos ha permitido hoy pues estrenar de las misericordias nuevas que Él tiene para cada uno de nosotros. Hoy pues nos encontramos una vez más acá en el programa, dándole la gloria y la honra al Señor, porque Él es el que nos ha permitido poder estar acá representando pues a nuestro pastor Francis Estrada, que hoy él anda pues en una misión. Entonces bendecimos a la vida de nuestro pastor, de nuestra pastora Ondina, que Dios los guarde, los cubra donde ellos andan hoy por el Guantillo. Entonces andan allá en una misión de ministerio, y bendecimos sus vidas, y que sea el Espíritu Santo donde ellos andan, donde ellos vayan, en el nombre de Jesús. Entonces le damos gracias a Dios porque Dios es bueno. Hoy pues nos encontramos con mi hermana Sandra.
1: Muy buenos días, pues nuevamente aquí en el programa Restaurando al Hombre con Dios, ¿verdad? Para mí es un placer, agradecida con el pastor Francis Estrada, con la pastora Ondina Ávila, porque nos han dado la oportunidad de estar aquí, ¿verdad? En este programa que es de gran bendición, yo sé, para muchas personas, y es una bendición para mí estar aquí nuevamente. Espero que nos vean, que estén pendientes del programa, y como les digo nuevamente, es una bendición que cada uno de nosotros podamos compartir en este día, en este programa.
0: Amén. Bueno, vamos a orar, porque como toda cosa que nosotros hacemos, pues tenemos que ponerla en manos del Señor. Entonces le vamos a pedir al Espíritu Santo para que tome el control de esta mañana en el nombre de Jesús. Así que, Padre,

0: Santo, Señor. Bendecimos, Señor.
1: Lo bendecimos por este tiempo, por esta oportunidad, Señor amado, que nos ha permitido una vez más estar hoy, Señor, estrenando de esas misericordias nuevas que usted tiene para cada uno de nosotros, Señor. Bendecimos, Señor, esta casa televisora. Bendecimos la vida de mi hermano Oscar, la vida de su familia, Señor, en el nombre de Jesús y de cada uno de los que laboran. Y así también a cada uno de los medios de comunicación de esta tierra bendita de Talanga, Señor, de las televisoras y de los radios, Señor amado. Bendecimos cada dueño, Señor, en el nombre de Jesús, pues ellos son un canal de bendición para llevar su palabra a cada rincón de esta tierra bendita que usted nos ha puesto, Señor amado. Hoy, Señor, en este tiempo le presentamos, Señor, este momento, Señor, que vamos a compartir de su palabra, y le pedimos al Espíritu Santo que sea Él poniendo palabra nueva, palabra revelada del cielo. No queremos venir hoy a predicar en carne, queremos que sea su Santo Espíritu y que sea su Santo poder derramado, Señor amado. Si hay alguien, Padre, que nos está viendo y escuchando, hoy le ponemos en sus manos las personas que tengan problemas, dificultades, enfermedades, Señor. Hoy los declaramos sanos, libres por la palabra, Señor amado, y le ponemos este tiempo, mi Señor, para que sea usted en todo momento llevando, Señor, a cabo esta programación, y que la gloria y la honra, mi Señor, sea para usted, Padre. Bendecimos la vida de nuestros pastores, Señor, también la vida del apóstol Luis Carlos, de la pastora Carmen, de sus hijos, Señor, porque ellos son de mucha bendición para cada uno de nosotros, y por la vida de mis pastores, del pastor Francis, de la pastora Ondina, que donde andan, donde vaya, los ángeles santos alrededor de ellos acampen siempre y en todo momento, mi Señor. Y bendecimos esta tierra bendita de Talanga, tierra con sabor a miel, tierra, Señor, que fluye leche y miel. Así que bendecimos esta tierra y le pedimos por cada familia que su Santo Espíritu y su Santo poder se manifieste, que los que le hemos conocido le podamos adorar en espíritu y en verdad, y los que no le han conocido que le puedan conocer y adorarle, mi Señor, en el nombre de Jesús de Nazaret. Le damos la gloria y le damos la honra a usted que vive y reina por los siglos de los siglos, mi Señor. Amén y amén. Bueno, pues hoy traemos un programa, hoy queremos compartirles de lo que es confiar y hacer las cosas con excelencia. De eso se trata el día de hoy el tema, y le pedimos al Espíritu Santo, pues, que se manifieste en esta mañana. También saludamos a cada uno de los que nos están viendo y escuchando.
2: Amén.
1: Porque sabemos que hay varias personas que nos están viendo y escuchando. Entonces, acá están algunos acá que ya nos están viendo acá, que nos están viendo y escuchando.
2: Bueno, pues queremos saludar a mi hermana Zulema Carranza, hasta España. Bendiciones, hermana. Es un placer, ya que siempre estás ahí pendiente del programa, así que te bendecimos. A la pastora Marta Ávila, donde sea que ellos se encuentren, bendecimos su vida y que sea el Señor bendiciendo su vida y poniendo más cada día más revelación. Igual el pastor Francis Alberto Estrada, es un placer. A Zulmi, Elizabeth Rivera, también bendiciones para cada uno de ellos, y compartan para que así, ¿verdad?, el programa lo puedan ver muchísimas personas más. Así que bendiciones a cada uno de los que están ahí pendientes del programa.
1: Amén. Mire, quiero compartirle algo que me llama la atención, y es en la palabra confiar. Tiene varias definiciones, pero una de las definiciones que a mí me gustó de esta palabra, dice que significa descansar con seguridad en su carácter y su amor y sus promesas, incluso cuando las circunstancias externas muestran lo contrario, perdón. Entonces me llama la atención, porque esta palabra confiar significa eso, y es significa descansar en el Señor, incluso cuando las cosas no son de la manera que nosotros queremos. Entonces, esa es la confianza que hoy le quiero transmitir a usted que me está viendo y escuchando. Esa confianza no en el hombre, porque el hombre, nosotros como seres humanos, fallamos, pero Dios nunca falla. Entonces quiero transmitirle esa palabra el día de hoy, esa palabra confiar. Entonces, para ello vamos a comenzar a leer la escritura, y nos vamos a ir al libro de San Juan. Vamos a leer el capítulo número 4, y vamos a leer la palabra honrando al Padre, al Hijo y al Espíritu Santo.
2: Amén.
1: Jesús y la mujer samaritana. Cuando pues el Señor entendió que los fariseos habían oído decir: Jesús hace y bautiza más discípulos que Juan, aunque Jesús no bautizaba, sino sus discípulos, salió de Judea y se fue otra vez a Galilea, y le era necesario pasar por Samaria. Vino pues a una ciudad de Samaria llamada Sicar, junto a la heredad que Jacob dio a su hijo José, y estaba allí el pozo de Jacob. Entonces, cansado del camino, se sentó así junto al pozo. Era como la hora sexta. Vino una mujer de Samaria a sacar agua, y Jesús le dijo: dame de beber. Pues sus discípulos habían ido a la ciudad a comprar de comer. La mujer samaritana le dijo: ¿cómo tú, siendo judío, me pides a mí de beber, que soy mujer samaritana? Porque judíos y samaritanos no se trataban entre sí. Respondió Jesús y le dijo: si conocieras el don de Dios y quién es el que te dice dame de beber, tú le pedirías agua y él te daría agua viva. Amén.
2: Amén.
1: Mire que me llama la atención acá esta parte tan poderosa que de esta mujer, porque la palabra dice que los judíos y los samaritanos no se llevaban muy bien. Entonces, me llama la atención que esta mujer no conocía quién era el que le estaba pidiendo de esa agua, de ese pozo. Y me llama la atención esa parte, cuando Jesús le dije: si conocieras el don de Dios, ¿quién es el que te dice dame de beber? Tú le pedirías y él te daría de esa agua viva. Entonces me llama la atención de esta mujer, porque esta mujer no sabía quién era el que le estaba pidiendo agua. Entonces hay cosas bien importantes en la vida de un ser humano, que muchas veces nosotros, Jesús nos está hablando y nosotros como que no sabemos quién es el que nos está hablando, como que no sabemos quién es el que nos está diciendo: yo estoy contigo, no te dejaré, no te desampararé. Entonces, qué poderoso esta parte donde Jesús le dice: si conocieras el don de Dios y quién es el que te dice dame de beber, tú le pedirías y él te daría de esa agua viva. Y me llama la atención que de esa agua viva que el Señor habla es el agua del Espíritu Santo. Es el Espíritu Santo vivo en nuestra vida. Porque cuando el Espíritu Santo viene a la vida de un ser humano, la vida de esa persona jamás va a ser igual.
2: Amén, así es. A mí me llama la atención porque dice la palabra de Dios, ¿verdad?, que los samaritanos con los judíos no se llevaban. Entonces, me imagino que la mujer al llegar, ¿verdad?, al lugar, sintió desconfianza, ¿verdad?, al ver a Jesús sentado, dice ahí, a la orilla del pozo, ¿verdad? Y entonces el Señor, ella llegó, ¿verdad?, con desconfianza, según me imagino yo, y entonces el Señor en esa parte le pidió, como dice mi hermano, que le diera de beber. Entonces ella tenía, quizás la mayoría de la gente tenía ese prejuicio con ella, entonces la mujer samaritana al ver a Jesús, ¿verdad?, entonces ella sintió eso como desconfianza. Y no sabía en realidad lo que nuestro Señor Jesucristo, ¿verdad?, le estaba ofreciendo, porque el Señor le dijo, en realidad, no sabes quién soy yo. Y la mujer samaritana en sí no sabía quién era el que le estaba pidiendo, ¿verdad?, esa agua de beber.
1: Amén. Mire, vamos a seguir leyendo ahí en el verso 13 y 14, siempre de ahí de San Juan. Vamos a seguir leyendo ahí, dice: respondió Jesús y le dijo: cualquiera que bebiera de esta agua volverá a tener sed, mas el que bebiere del agua que yo le daré no tendrá sed jamás, sino que el agua que yo le daré será en él una fuente de agua que salte para la vida eterna. Entonces me llama la atención porque hay algo bien importante, que como le decía anteriormente, esta mujer no sabía quién era Jesús, pero al escuchar sus palabras, le pareció importante tomar de esa agua que jamás tendría sed. Porque qué poderoso, hermano, es cuando a usted le ofrecen un agua de que usted no va a tener sed. Y sabe, esa agua a cada uno de nosotros hace tiempo, a través de muchos hombres y mujeres de Dios, nos están ofreciendo a tomar de esa agua, y es de esa agua del Espíritu Santo. Pero muchas veces la sociedad y las personas decidimos vivir una vida apartada y alejada del Señor. Cuando Jesús, así como esta mujer, porque Jesús llega a las personas, hermano, y Jesús no busca, por ejemplo, no busca a las personas por su condición, porque este sea mejor, porque este sea más bueno, sino que al contrario, Jesús dice que Él busca lo más vil y lo más menospreciado. Y Jesús, hermanos, en esta historia me llama la atención de la palabra, porque Jesús busca a una mujer que tenía una vida complicada, que tenía una vida, hermano, que no tenía Dios, pues. Una mujer que la palabra narra más adelante, que había tenido varios maridos, ¿verdad? Entonces, era una persona que no era estable. Y me llama la atención que Jesús le encanta a esa gente que es vil, a esa gente que, esas personas, hermano, que le hemos fallado bastante a Él. Porque si estamos aquí no es porque hemos sido buenos. Si yo estoy aquí, ¿sabe por qué? Porque le fallé bastante al Señor. Pero un día el Señor llega a nuestras vidas y Él nos ofrece de esa agua, de esa fuente, de la vida eterna. Y cuando nosotros comenzamos, hermano, a probar de esa agua, de la vida eterna, nos damos cuenta que estar en el Señor es una delicia. Nos damos cuenta que estar en el Señor es lo mejor que a usted le puede pasar. Muchas veces a usted le han dicho, no, pero es que ser cristiano es difícil. Yo le digo algo en esta mañana. Ser cristiano es lo más fácil, es lo más bonito que existe. ¿Sabe por qué? Porque no le voy a decir que usted no va a tener dificultades, pero sí le voy a decir que usted tiene que, va a tener a alguien que va a estar con usted en todo momento, en todo instante. Porque Jesús dijo, en el mundo tendréis aflicciones, pero confiar, dijo Él, yo he vencido al mundo. Entonces cuando nosotros confiamos y comenzamos a tomar de esa agua que Dios hoy quiere que tomemos, yo invito a aquellos que están fuera del Señor, que comiencen a tomar de esa agua que Jesús le ofreció a esa mujer samaritana, que es un agua para la vida eterna, es un agua que lo va a llevar a caminos diferentes.
2: Amén, así es. El Señor le ofreció a la mujer samaritana esa agua viva. Esa agua donde Él lo que le ofrecía, ¿verdad?, era ese amor auténtico, un amor que Él lo da sin condiciones. Y muchas veces, ¿verdad?, nosotros los seres humanos tratamos más de hacer las cosas incorrectas que las cosas correctas. Y el Señor día a día nos está ofreciendo esa agua viva, esa agua que nos puede restaurar, esa agua que nos puede cada día, ¿verdad?, ver a esas personas limpias, restauradas, cambiadas, pero muchas veces nosotros nos negamos. Así como la mujer samaritana, ¿verdad?, tuvo desconfianza, nosotros también tenemos desconfianza de llegar a ese conocimiento del Señor, porque el Señor en este día eso es lo que lo está pidiendo, igual que la mujer samaritana, ¿verdad?, que los quitemos la sed, pero la sed, ¿verdad?, no física, de tomar esa agua, y que los quitamos ya el deseo de esa necesidad que tenemos en nuestro cuerpo, sino que el Señor lo que nos está pidiendo el día de hoy es que le abramos nuestros corazones para que Amén. Esa agua viva, ¿verdad?, pueda estar en nuestras vidas y podamos ser hombres y mujeres restaurados, cambiados. Así que en este día, hermano o hermana que nos está viendo, usted no vea a mi hermano o a mí y diga, ve, ¿y quiénes son los que están hablando? Y ellos son aquí, ellos son allá. Porque nosotros, ¿verdad?, somos seres humanos y no es que lo justifiquemos, pero muchas veces como seres humanos nosotros fallamos. Así es. Fallamos, pero el Papá Dios, el que está en lo alto, jamás nos va a fallar, ¿verdad? Y el día a día nos viene ofreciendo esa agua viva, esa agua restauradora. Así que sea usted en este día abriéndole al Señor su corazón para que quizás los vacíos que tiene en su corazón puedan ser llenos. Porque quizás no van a ser llenos con cosas materiales, pero con la palabra de vida en el cual Él le ofreció esa agua viva a esta mujer samaritana. Sí podemos ser cambiados y restaurados, y sí podemos, ¿verdad?, vivir totalmente llenos de esa misericordia y tratar de ser cada día mejores personas. Así que ábrale su corazón al Señor en este día, que a través de esta lectura de la mujer samaritana, ¿verdad?, el Señor nos está ofreciendo a cada uno de los fieles oyentes que nos están viendo, ¿verdad?, de esa agua viva que solo Dios la puede dar.
1: Amén. Así es, mire qué importante cuando el ser humano deja. Yo creo que mi hermana Sandra se va a recordar de este testimonio que así pequeñito que voy a compartirle. Nosotros somos 5 hermanos, de los cuales 3 son mujeres y solo 2 somos varones.
2: Así es.
1: Y sabe, mi mamá tenía dificultades tremendas con ha tenido con cada uno, porque al final ninguno hemos sido bueno, pero hay unos que le hemos dado más dolores de cabeza que otros. Entonces, mi mamá tenía problemas fuertes con mi hermano Marvin, con lo que es el alcoholismo, con la calle. Y mi hermano llegó a un punto, pues, de que él ya no amanecía en la casa, ya amanecía en la calle. Era tremendo ver a mi mamá que no dormía. Noches llorando, a veces se levantaba a orar por él para que el Señor lo guardara y lo cubriera donde él estuviera. Y sabe, y de pronto ya él, pues, como decimos nosotros comúnmente, él fondeaba en la calle. Y de pronto, una de las veces lo llevan prácticamente casi como muerto, ¿verdad? Y lo llevan a la casa. Y cuando lo llevan ahí, están mis hermanas. Y bueno, yo iba llegando del ministerio y están mis hermanas llorando por él. Y me dicen, hay que hacer algo. Hay que llevarlo a Santa Rosita, hay que llevarlo a un lugar, tenemos que hacer esto, pero no podemos dejar a mi hermano así, nosotros tenemos que hacer algo. Y recuerdo que yo llegué, y cuando yo llegué le dije, yo solo le voy a decir algo. Este hombre lo podemos llevar a Alcohólicos Anónimos, lo podemos llevar a Santa Rosita, lo podemos llevar a desintoxicar, lo podemos llevar a donde ustedes quieran lo puedan llevar. Y ¿saben qué? Son buenos lugares, no son malos. No voy a hablar que son malos los lugares, ¿verdad? Pero les dije algo, pero hay un lugar donde ustedes lo pueden llevar. Que en ese lugar la gente sale transformada. Y me dijeron, ¿cuál es ese lugar? ¿Saben cuál es ese lugar? Y me toqué las rodillas y le dije, es cuando ustedes comienzan a orar. Es cuando ustedes comienzan a decirle, Señor, y se lo pongamos el estiroma en las manos del Señor. ¿Y sabe qué sucedió? Alguna se molestó por ahí y se fue molesta, pero como que entendieron el mensaje y comenzamos a doblar rodillas por él. Comenzamos, nuestros padres y los otros hermanos comenzamos a doblar rodillas. ¿Y sabe qué sucedió? Que tiempo después, poco tiempo después, ese hombre comenzó y aceptó a Jesucristo como su Salvador. Hoy ese hombre lleva años que él no ha probado una bebida. Él lleva años que está ahí en el camino del Señor. Y yo me siento alegre y me siento identificado con esta historia. ¿Sabe por qué? Porque ese hombre decidió tomar de esa agua de la vida eterna. Decidió tomar de esa agua, que es un agua que a usted lo cambia, no solamente por fuera, sino que lo cambia por dentro. ¿Sabe por qué? Porque el agua de Dios, esa agua del Espíritu Santo, a usted lo transforma desde adentro de su corazón y le va quitando la malicia, le va quitando el rencor, el resentimiento, todo aquello que es contrario a Dios se lo va quitando. Entonces, como decía mi hermana hoy, yo le hago un reto a los que nos están viendo y escuchando, que se atreva a tomar del agua de la vida eterna. Y se lo garantizo que su vida va a ser diferente, se lo garantizo que su vida va a ser mejor, se lo garantizo que usted va a poder dejar el odio, el rencor, el resentimiento. Porque sabe, muchas veces la familia a veces nos dicen palabras a uno, palabras fuertes y dolorosas. Recuerdo que en una ocasión a mí me dijeron, nunca vas a hacer nada en la vida. Y yo, ¿sabe qué? Yo cancelé esa palabra y cuando vine a los pies de Cristo, yo perdoné y quité ese rencor, ese resentimiento de mí y comencé a vivir una vida diferente. Pero ¿sabe por qué? Porque decidí tomar el agua de la vida eterna. Entonces, así como esta mujer, yo le invito que esta mujer pues decidió tomar de esa agua. Y mire, vamos a seguir leyendo ahí, siempre en San Juan, del 15 en adelante. Y dice, la mujer le dijo, Señor, dame esa agua para que no tenga yo sed, ni venga aquí a sacarla. Jesús le dijo, ve, llama a tu marido y ven acá. Respondió la mujer y dijo, no tengo marido. Jesús le dijo, bien has dicho, no tengo marido, porque cinco maridos has tenido, y el que ahora tienes no es tu marido. Esto has dicho con verdad. Le dijo la mujer, Señor, me parece que tú eres profeta. Nuestros padres adoraron en este monte, y nosotros decís que en Jerusalén es el lugar donde se debe adorar. Jesús le dijo, mujer, créeme que la hora viene cuando ni en este monte ni en Jerusalén adoraréis al Padre. Vosotros adoráis lo que no sabéis, nosotros adoramos lo que sabemos, porque la salvación viene de los judíos. Amén. Mira, hermana Sandra, mira que me gusta esto, porque nosotros fuimos muchas veces enseñados
2: con diferente,
1: con la tradición, o sea, fuimos enseñados y nos engañaron. ¿Por qué nos engañaron? Porque la salvación viene de un judío.
2: Sí.
1: Y viene a través de Jesucristo, porque fue Jesús el que pagó el precio en aquella cruz del Calvario por cada uno de nosotros. Entonces, muchas veces nosotros no venimos a los pies de Cristo ni tomamos de esa agua. ¿Sabe por qué? Porque nos han engañado y nos han hecho creer cosas, creencias y cosas que nos han atrasado para poder tomar esa agua de la vida eterna. Yo recuerdo, no sé si te acuerdas bien, cuando éramos pequeños y estaban los dos Guanacastes del río, la gente después de las 6 de la tarde nadie podía pasar porque le habían metido a la gente, le habían metido un miedo, que allá oraban, que allá hacían esto, que allá hacían lo otro. Pero hoy que la gente ha despertado y se ha dado cuenta que no era así, es lo mismo con el Evangelio. Porque muchas veces el Evangelio ha estado encubierto y nos enseñaron cosas que realmente no nos llevaban a Jesucristo. Y hoy en esta mañana, no sé qué es lo que a usted le estorba para ir a los pies de Cristo. A veces uno, hermano, cuando predica, uno le dice a la gente, quiere aceptar a Jesús. Pero la gente le dice, no, yo ya tengo a Diosito. Pero no hay cambio, no hay transformación, o sea que lo tiene a su manera. Entonces hoy en esta hermosa y bella mañana, lo que yo quiero decirle es que comencemos a abrirle nuestro corazón a Jesús para que nuestra vida pueda ser diferente.
2: Amén. A mí me llama la atención en esta parte de en el capítulo 19 que dice, esto has dicho. La mujer le dijo, Señor, me parece que tú eres profeta. Nuestros padres adoran en este monte y ustedes dicen que el lugar donde deben adorar es Jerusalén. Jesús le dijo, ¿verdad? Cree, mujer, que viene la hora cuando ni este monte ni Jerusalén adoran ustedes al Padre. Ustedes adoran lo que no saben. Me llama la atención, ¿verdad? Porque la mujer también en esa parte se negó, ¿verdad? Y cuando le preguntó el Señor, ¿verdad? Que si tenía marido, y ella le dijo que no tenía, ¿verdad? Entonces el Señor le dijo, mientes, porque tienes uno, pero que no le correspondía a ella, ¿verdad? Entonces, muchas veces también nosotros nos encerramos en eso, ¿verdad? Que en la apariencia muchas veces queremos, ¿verdad? Mostrar también lo que la mujer samaritana mostró, de que ella mintió, ¿verdad? Quizás uno lo que le debe importar es lo que nuestro Señor Jesucristo, ¿verdad?, ve en el fondo de nuestros corazones. Así porque es. Muchas veces las personas ven y quién es fulana, quién es vengana, y quizás quedan recordando, ¿verdad?, el pasado de uno. Se quedan en el pasado, y en el día de hoy el Señor lo que los pide, ¿verdad?, que vivamos una vida actual, una vida ya con esa agua viva, en el temor del Señor, porque la mujer samaritana sí negó, ¿verdad?, que no tenía, pero el Señor ya sabía. Entonces ella le dijo, Señor, veo que tú eres profeta, porque ella miró que el Señor, ¿verdad?, le había una palabra como que le había, ¿verdad?, adivinado de que ella estaba mintiendo. Entonces, en este día, ¿verdad?, muchas veces uno, ¿verdad?, se mete más a la apariencia, de que lo miren por fuera, pero lo que importa es que el Señor, ¿verdad?, vea nuestro corazón, el fondo de nuestra alma, ¿verdad?, el exterior, de que si hemos sido, ¿verdad?, transformados, y que si hemos tomado esa agua viva. Y como dice mi hermano, que muchas veces uno, ¿verdad?, desde pequeño, ¿verdad?, a veces, según como los padres a uno, desde que nace, uno va naciendo con la autoridad de los padres, y lo que le dicen los padres, uno va haciendo muchas veces, ¿verdad?
1: Eso hace.
2: Porque nosotros hemos crecido, ¿verdad?, en religión, ¿verdad?, en una religión católica crecimos, y había muchas cosas que nosotros los inculcaba, como que había que persignarse de repente cuando iba por al frente de una iglesia, muchas cosas, ¿verdad?, que para mí ahora son todo creencias. Pero cuando uno llega a la verdadera agua viva, cuando uno llega a deleitarse de la palabra de Dios y conocer realmente, ¿verdad?, lo que el Señor nos está ofreciendo, ahí es donde nosotros, ¿verdad?, abrimos nuestra mente. Porque muchas veces cuando nosotros estamos así, ¿verdad?, ciegos, nos negamos a que nos quieran en realidad enseñar el verdadero conocimiento, ¿verdad? Pero en este día el Señor es lo que lo está pidiendo a través de esta lectura, que abramos, ¿verdad?, nuestra mente, y que tomemos esa verdadera agua viva que solo la palabra del Señor la puede dar, que solo el Señor la da, porque el Señor dice, ¿verdad?, que muchos adoran lo que no saben. Y a ese tiempo, ¿verdad?, hemos llegado donde la persona pone barrera. Si usted de repente le quiere decir, mira que estás equivocada con esto, porque no es correcto, el Señor, ¿verdad?, ve, muchas personas se ponen como incómodas, porque como eso les han inculcado sus padres, y dicen, ellos son los que andan perdidos, ellos son los que están equivocados. Pero cuando uno, ¿verdad?, va escudriñando la palabra de Dios, jamás se deje engañar, porque la palabra de Dios es que los trae a verdadera agua viva, que nos transforma, que nos cambia, y que nos hace ver realmente lo que dice la palabra de Dios como lo tenemos que ver.
1: Amén, así es. Mire qué importante. Fíjese que, como dice mi hermana, nosotros nos inculcaron muchas cosas desde pequeño. Y sabe, yo le agradezco al Señor, y sobre todas las cosas a mi Dios, De ahí también le agradezco pues a mi hermana Zulema, que ella pues ha sido un bastión bien importante en la familia. Para llegar a los pies de Cristo, esa mujer pues ha sido una guerrera, ha sido una mujer muy valiente en todas las áreas de su vida. Y bendigo su vida donde está, y decirle que la amamos mucho, que es una bendición para cada uno de nosotros. Entonces, a través de esa mujer, nosotros pues ella comenzó a inculcarnos la fe. La fe no es una religión.
2: No,
1: no, porque yo hoy no le vengo a predicar religión, y soy de los que le digo, y me dicen, ¿usted qué religión es? De ninguna, porque yo soy seguidor de Jesucristo. Yo mi vida se la he entregado a Jesús, porque al final la religión, ninguna religión salva.
2: Amén.
1: El único que salva es Jesucristo, y es cuando usted entrega su vida a Él, cuando usted entrega su corazón. Entonces, esa mujer, ¿sabe qué pasó? Que esa mujer nos llevó al camino del Señor, nos llevó al camino correcto, al camino de la vida, y no fue fácil para cada uno de nosotros, porque nosotros estábamos inculcados de otra forma. Pero de ahí luego pues comencé yo después de ella comencé yo a seguir los pies de Cristo, y mi papá decía, yo prefiero que mi hijo ande en la calle, que ande metido ahí con esos evangélicos mentirosos, esos locos aquí. Y recuerdo que yo, mi papá decía, él decía, no, yo si un hijo se me casa por la iglesia evangélica, yo no voy a ir. Entonces le digo, padre, pues si yo me caso, le digo, por la iglesia evangélica, y usted no va, es que usted no es mi papá, porque usted es mi papá y le toca, ¿y para dónde? Y gracias a Dios, pues en el tiempo de Dios nos casamos y mi papá estuvo ahí, ¿verdad? Entonces, porque él comenzó a entender cosas diferentes, comenzó a leer la palabra. Y si hay algo que a usted le quita el velo, es la palabra. Porque cuando comenzamos nosotros a ver la palabra, Dios va a comenzar a quitar toda venda de nuestros ojos. Vamos a ver si tenemos ahí mensajes o más personas conectadas.
2: Quiero enviarle un saludo al pastor Francis, ¿verdad? Allá está el Guantío. Y quiero invitar a cada una de las personas que viven cerca del Guantío. El pastor va a estar donde la pastora Rina, como ser el Agua Blanca, Carizal, Panal, Ojo de Agua, Jutiapa, Zapote, Hacienda, El Panal, para que puedan, ¿verdad?, ir a recibir de esa agua viva del día de hoy que el Señor les tiene, ¿verdad?, a través del pastor Francis. Así que, invitados, él va a estar el día de hoy donde la pastora Rina. Así que, invitados a cada uno de estos lugares que he mencionado para que puedan ir a gozar de la presencia del Señor en este día. Él va a estar a las 10 de la mañana ahí donde la pastora Rina. Así que, bendiciones a todos, ¿verdad?, los que nos están viendo de estos lugares que he mencionado. Pues los que están conectados siempre es mi hermana Zulema, la pastora Andina, el pastor Francis Alberto, Elizabeth Rivera y mi esposo, ¿verdad? Alberto Valle, que los bendecimos y les decimos que compartan, ¿verdad? Para que otras personas se puedan también unir al programa. Así que sean bendecidos cada una de estas personas que están aquí con nosotros compartiendo.
1: No nos han enviado mensajes hoy.
2: No, mensajes.
1: Bueno, vamos a seguir ahí con la palabra. Vamos a seguir siempre en el libro de San Juan. Y vamos a ver esta parte que me llama la atención. Siempre en San Juan 4, el 23 y el 24. Jesús le dijo a esta mujer, hermano, le dijo, mas la hora viene, y ahora es cuando los verdaderos adoradores adoran al Padre en espíritu y en verdad, porque también el Padre tales adoradores busca que le adoren. Dios es espíritu, y los que le adoran en espíritu y en verdad, es necesario que adoren. Entonces, me llama la atención, porque Dios busca adoradores en espíritu y en verdad. O sea, busca gente que quiera un cambio con su vida. Pero no un cambio por fuera, sino un cambio por dentro. Dios hoy está buscando adoradores que le adoren en espíritu y en verdad. ¿Qué es adorar en espíritu y en verdad? Es que usted no necesita ver algo para adorar. Hay gente, hermano, por ejemplo, el pueblo judío, a ellos les gustaba tener que les dibujaran estatuas y cosas para estar adorando algo. Pero hoy usted en este tiempo, usted no necesita ver una estatua, ver algo para adorar al Señor. Usted solo necesita abrir su corazón y decirle, Señor, aquí estoy adorándole, bendiciendo y glorificando su nombre. Pero también esto de adorar, ¿sabe qué significa? De querer tener una transformación, de querer tener un cambio en nuestra vida. Hermana Sandra.
2: Amén. El Señor dice, ¿verdad?, que es necesario que le adoren en espíritu y en verdad. Y muchas veces, ¿verdad?, nosotros lo cerramos y decimos, no, yo no voy a la a la iglesia, porque quizás ando mejor que los que van a la iglesia, pero si ustedes pueden ver bíblicamente que el Señor lo dice hoy en este día, ¿verdad?, que es necesario que le adoremos en espíritu y en verdad. Es necesario que los congreguemos a un lugar, es necesario, ¿verdad?, que cada día que vayamos al templo vayamos a pedirle al Señor, ¿verdad?, que perdone nuestras culpas y nuestros pecados. Y es necesario irle a adorar, porque si nosotros de repente en nuestra casa jamás va a ser igual, ¿verdad?, que nos acomodemos. Así que en este día el Señor nos está pidiendo que le adoremos en espíritu y en verdad. Y es lo más hermoso que podemos, ¿verdad?, hacer cuando nosotros nos postramos ante el Señor y pedirle perdón y que se siente esa gran presencia del Señor en nuestra vida. Es lo más hermoso, lo sentimos tan pequeñito, ¿verdad? Y lo sentimos pequeñito porque muchas veces, ¿verdad?, a veces nos enaltecemos en otro tipo de cosas, ¿verdad?, que no lo debemos enaltecer, pero cuando llegamos a ser postrados a los pies del Señor, es necesario, como dice Él, que nos sentamos pequeños, porque el Señor, ¿verdad?, nos usa, porque el Señor nos demuestra que está ahí, ¿verdad?, a pesar de que nosotros le fallemos, a pesar de que nosotros muchas veces no le demos lo que en realidad le tendríamos que dar, pero el Señor siempre tiene misericordia de nosotros, y Él siempre, ¿verdad?, Él derrama su Espíritu Santo y nos hace sentir esas personas útiles, esas personas que en realidad necesitamos de Él. Así que en este día, por eso el Señor dice que es necesario que le adoremos en espíritu y en verdad, ¿verdad?
1: Amén, así es. Y vamos a seguir leyendo ahí, porque quiero entrar a algo, en algo bien poderoso que le quiero compartir esta mañana. Siempre en San Juan, del 25 en adelante, 4 del 25 en adelante, le dijo la mujer: sé que ha de venir el Mesías, llamado el Cristo. Cuando Él venga, nos declarará todas las cosas. Jesús le dijo: yo soy el que habla contigo. En esto vinieron sus discípulos y se maravillaron de que hablaba con una mujer. Sin embargo, ninguno dijo: ¿qué preguntas? ¿Qué hablas con ella? Entonces la mujer dejó su cántaro y fue a la ciudad y dijo a los hombres: venid, ved a un hombre que me ha dicho todo cuanto he hecho. ¿No será este el Cristo? Entonces salieron de la ciudad y vinieron a él. Entre tanto, los discípulos le rogaban diciendo: Rabí, come. Él les dijo: yo tengo una comida que comer que vosotros no sabéis. Entonces los discípulos decían unos a otros: ¿le habrá traído alguien de comer? Jesús le dijo: mi comida es que haga la voluntad del que me envió y que acabe su obra. Entonces, mire que me llama la atención algo aquí de esta mujer. Mire qué poderoso lo que me llama la atención de ella. Y es que esta mujer, hermano, dice que ella dejó su cántaro. Esta mujer dejó su cántaro y se fue en busca de más personas. Muchas veces Dios nos llama y a veces nosotros, hermanos, no queremos hacer nada. Entonces, ¿qué es lo que sucede cuando Dios llega a la vida de una persona? Que Dios lo primero que hace es que trae cambio, trae transformación. Primeramente Jesús le dijo, en los versículos anteriores, le dijo, más viene ahora, la hora es cuando los verdaderos adoradores adoran en espíritu y en verdad. Pero esta mujer entendió esta palabra de verdaderos adoradores, porque ¿sabe qué hizo? Dejó su cántaro y fue a buscar más personas y les dijo: yo conocí un hombre, que ese hombre me ha dicho la verdad. Entonces, qué poderoso que esta mujer reconoció que ella no sabía quién era Jesús, pero ella decidió ir y buscar a más personas. Y yo me imagino, hermano, yo me meto en la historia de aquel tiempo, que esta mujer de pronto ya sabía en lo natural quién era Jesús. Como muchas veces las personas que nos conocen a nosotros saben quiénes somos. Y de pronto aquella mujer pudo haber dicho: ¿y cómo es posible que este sea Jesús? Y este es el hijo de María, este es el hijo de José, el carpintero. Porque muchas veces la gente, hermano, como decía mi hermana anteriormente, la gente solo ve la apariencia. Y la gente dice: ¿cómo es posible que salga algo bueno de Zarzalosa? ¿Cómo es posible que salga algo bueno de donde Caridad, de donde Firmo? Porque la gente ve a la persona, pero no ve lo que Jesús hace en cada uno de nosotros. Entonces, me llama la atención la disponibilidad de esta mujer, que esta mujer sabe qué hizo. Ella dejó su cántaro para seguir a Jesús y para comenzar a darle buenas nuevas a las personas. Y muchas veces Dios nos está hablando y le está diciendo a usted: ve allá, que te voy a usar, que te voy a poner una palabra en tu boca. Pero de pronto nosotros estamos dudando y decimos, no, yo creo que esto no viene de Dios. Entonces, en esta mañana, me llama la atención la vida de esta mujer, porque ¿sabe qué? Porque muchas veces Jesús llega a la vida de cada uno de nosotros, pero a veces la gente cree que Jesús viene para que usted comience a tener una vida igual que la que tenía. Un día con Jesús y un día fuera de Jesús. No, pero cuando Jesús llega a la vida de alguien, ¿sabe qué trae? Jesús trae cambio, Jesús trae transformación, Jesús trae cosas abundantes a cada uno de nosotros. Entonces, eso es lo poderoso de esta mujer, que era una mujer vil, era una mujer, hermano, que no calificaba para los humanos, pero sí calificó para Jesús. Entonces, ¿pero qué sucedió? Que esta mujer abrió su corazón y decidió tomar de esa fuente, de esa agua viva, pero también decidió ser una persona diferente. Y es lo que yo le quiero decir en esta mañana. Si Jesús ha llegado a su corazón, si Jesús ha tocado su vida, comienza a hacer cambios de su corazón y su vida va a ser diferente.
2: Amén. A esta mujer samaritana no le importó, ¿verdad?, de su pasado, ¿verdad?, sino que ella dejó su cántaro, corrió y no le importó que dijeran, ve, ¿quién los anda gritando?, ¿quién los anda diciendo?, de que ya es una, que había visto, ¿verdad?, al Mesías, que había visto al Señor y que había, ella, ¿verdad?, ha sido transformada. Ella no le importó y muchas veces nosotros ponemos a barrera, ¿verdad?, que nos ponemos a pensar qué va a decir la gente si lo que hice yo, lo que fui yo, o muchas veces las personas lo que ven, ¿verdad?, es eso. Pero ella no le importó, sino que ella se fue, ¿verdad?, a gritarle al pueblo, dice la Biblia, ¿verdad?, para decirle que ahí estaba el Mesías, ¿verdad? Entonces, así es en este día, como dice mi hermano, el Señor nos está, ¿verdad?, haciendo el llamado, que no importa de repente lo que en nuestra vida pasada, o de repente hasta este momento nosotros estemos haciendo, hoy es el día en el que el Señor, ¿verdad?, le está tocando la puerta de su corazón para que llegue al Señor, para que pueda llegar a postrarse y a pedirle perdón, ¿verdad?, de aquí en adelante seguir ya como esa mujer transformada, así como lo hizo la mujer samaritana. Eso es lo que en este día el Señor lo está revelando a través de la palabra de Dios.
1: Amén. O sea, eso es lo poderoso, hermano, que cuando Jesús llega a nuestra vida, Jesús lo que hace, ¿sabe qué hace? Comienza a tener un cambio en la vida de nosotros, comienza a hacer ese cambio en nosotros. Porque cuando nosotros llegamos a los pies de Cristo, hermano, nosotros no llegamos porque éramos buenos ni porque éramos merecedores. Muchas veces llegamos a los pies de Cristo porque no teníamos otra salida. Muchas veces llegamos porque era la única salida, hermano, que nosotros teníamos. Pero qué importante es que cuando Jesús llega, Él se convierte no solamente en nuestra salida, sino que se convierte en nuestro refugio, en nuestro lugar seguro.
2: Amén.
1: Entonces, qué poderoso es. Hoy yo me alegro porque yo me alegro y me gozo en el Señor, porque sabe, cuando yo estuve en el colegio, para mí el día que me decían que me tocaba exponer, para mí era difícil, era súper difícil, sudaba, temblaba con solo saber que iba a estar enfrente de mis compañeros exponiendo. Y hoy, desde el día que Jesús llegó a mi vida, hoy le puedo notificar que para mí es un privilegio y es un placer anunciarle a la gente y decirle, Jesús es real, Jesús cambia, Jesús transforma. Y no se lo digo solo de palabras, se lo digo porque Él ha hecho cosas poderosas en nuestras vidas.
2: Amén.
1: Nos ha sacado de la inmundicia, nos ha sacado de la enfermedad, nos ha sacado de la escasez, de la miseria.
2: Amén.
1: Y nos ha dado un nombre diferente. Hermano, muchas veces Jesús quiere levantar a las personas, así como levantó esta mujer samaritana. Pero la gente muchas veces no se deja ayudar. A veces la gente está en vicios, está en dificultades. Pero muchas veces las personas no se quieren dejar ayudar. Y hoy el mensaje que le quiero decir es que usted abra su corazón en esta mañana. Si usted no ha recibido a Jesús como su Salvador, yo lo invito a que usted le abra su corazón y que usted deje de hacer aquello que usted está haciendo y comience a darle un espacio al Señor. Usted podrá decir ahí, detrás de la pantalla o escuchándome en la radio, este hermano está loco, quizás quiere que yo deje de trabajar. No, no le estoy diciendo que deje de trabajar, solo le estoy diciendo que le dé un espacio a Dios.
2: Amén.
1: Porque, ¿sabe? El Señor no nos pide mucho a nosotros.
2: No.
1: De 24 horas, 2 horas 40 minutos. Que esas 2 horas 40 minutos usted las puede hacer orando, visitando a un enfermo, llevando la palabra del Señor a alguien. Entonces, lo que le digo es que usted comience en su agenda poner a Jesús en su vida, porque cuando usted comienza a poner a Jesús en su vida va a cambiar, su vida no va a ser la misma, y créame que los resultados van a ser diferentes. Ahora en la mañana yo le venía contando a mi hermana, hay gente que Dios la quiere bendecir, hay gente que Dios la quiere prosperar, espiritualmente y materialmente, pero muchas veces Dios no puede hacer algo, ¿sabe por qué? Porque nosotros le hemos puesto un cerrojo y un candado en nuestro corazón para no dejar entrar a Jesús. ¿Sabe por qué? Porque queremos vivir en desorden, queremos vivir una vida lejos de Dios. Pero, ¿sabe? Esto fue lo que me encantó de esta mujer, que esta mujer, hermano, cuando Jesús llega y le dice, es cierto, le dice, tu marido no tienes, has tenido 5 y el que tienes no es tuyo. Entonces, ¿sabe qué sucedió? Que ella se convirtió a Jesús. Entonces, no importa lo que usted haya hecho de hoy hacia atrás, no importa. Pero ¿sabe qué? Le tengo una noticia, que Jesús ya pagó en la cruz del Calvario todo lo que nosotros cometimos de hoy hacia el pasado. Jesús ya lo pagó. Hoy dice que todo es hecho nuevo. Entonces, yo le digo algo. La mejor decisión que usted puede tomar en su vida es aceptar a Jesús como su único y verdadero Salvador. Entonces, hermano, yo le digo algo. Mire qué poderoso lo que esta mujer se atrevió a hacer. Dejó su cántaro botado para seguir a buscar más personas. Y nosotros, hermano, igual pues, estamos ahí, que hemos conocido del Señor, pero también le presentamos esta palabra al que nos está viendo y escuchando, y también a nuestra familia, y también a muchas personas, hermano, que nosotros pues, a veces nos invitan a lugares, nosotros les presentamos a Jesús. ¿Sabe por qué? Porque hemos decidido comenzar una vida con Jesús.
2: Amén. A veces es triste porque, poniendo el ejemplo, ¿verdad?, de esta mujer, que hay padres, ¿verdad?, que ellos han sido de lo más bien, así como vos contabas de la vida de mi hermano, ¿verdad?, que él salió de muchas cosas. Y a veces los hijos juzgan a los padres, ¿verdad? Porque si el padre los aconseja y le dice, ve, ¿y quién me está aconsejando? Si él aquí, él era aquí, él era allá. Y los ponemos a juzgar. Y quizás muchas veces los padres, ¿verdad?, ellos cuando han vivido una situación así, ellos no quieren que sus hijos tampoco, que ellos estén viviendo la misma situación que ellos vivieron. Pero a veces nosotros como seres humanos o como de repente hijos, lo que los ponemos a ver, ¿verdad?, es lo que hizo esta persona en el pasado. Y no los ponemos a ver las cosas positivas que de repente esté haciendo de ahora en adelante la persona. Y eso es lo bonito de esta mujer samaritana, ¿verdad? Porque me imagino que sí, muchos hicieron como lo que hacen muchos hijos o muchas personas, de decir, si fulano era aquí, si fulano era allá, y ven el pasado, como les recalcaba antes. Pero lo más importante, ¿verdad?, es que miren lo que es la persona de ahora en adelante, la transformación de esa persona. Que quizás no es que la persona, ¿verdad?, no va a fallar, que no va a hacer cosas, porque nosotros seguimos siendo humanos, pero al menos nosotros, ¿verdad?, estamos intentando, queriendo hacer la voluntad de Dios, queriendo ya ser diferente. Hay muchas cosas que nosotros hacíamos que ahora quizás las queramos hacer, pero como tenemos el temor del Señor, entonces ya no las hacemos. Y así como esta mujer samaritana, ¿verdad?, que tenía los 5 maridos, y ella llegó a ser transformada, una mujer que abrió su corazón. Y en este día yo le pido, quizás jóvenes que estén juzgando a sus padres, ¿verdad?, que no juzguen por ese pasado a sus padres, sino que lo vean de ahora en adelante, como ese hombre transformado, como ese hombre, ¿verdad?, que ha tomado esa agua viva, como ese hombre que él ha dado todo por sus hijos de ahora en adelante. Entonces tratemos de hacer la voluntad de Dios de ahora en adelante.
1: Amén. Y mire que hay algo bien poderoso de esta que Dios hizo con esta mujer. Y está siempre en San Juan. Vamos a leer siempre el 4, el 39. Y dice que muchos de los samaritanos de aquella ciudad creyeron en él por la palabra de la mujer, que daba testimonio diciendo, me dijo todo lo que he hecho. Entonces vinieron los samaritanos a él y le rogaron que se quedase con ellos, y se quedó ahí 2 días. Y creyeron muchos más por la palabra de él. Y decía a la mujer, ya no creemos solamente por tu dicho, porque nosotros mismos hemos oído y sabemos que verdaderamente este es el Salvador del mundo, el Cristo. Pero mire, le voy a recalcar el 39. Dice, muchos de los samaritanos de aquella ciudad creyeron en él por la palabra de la mujer. O sea, que daba testimonio diciendo, me dijo lo que he hecho. Entonces, mire qué poderoso esto. Hay algo bien poderoso en la vida de esta mujer. ¿Sabe por qué? Porque Dios la usó y ella no volvió a ser la misma. Cuando ella tomó del agua del Señor, jamás volvió atrás, sino que a causa de su testimonio, dice la palabra, que muchos se convirtieron. Entonces, ¿qué pasa, hermano? Que a través de nuestro testimonio, una vez que nosotros llegamos a los pies de Cristo, una vez que nosotros aceptamos a Jesús como nuestro Salvador, nosotros tenemos que ir transformándonos, tenemos que ir cambiándonos, porque muchas veces nosotros no podemos estar hoy con Jesús y mañana fuera de Jesús. No, esta es una decisión, y yo le aseguro que si usted toma la decisión correcta de aceptar a Jesús, usted no se va a arrepentir. ¿Sabe por qué? Porque Jesús nos comienza a cambiar, y nos comienza a cambiar todas aquellas áreas que para nosotros es difíciles. Entonces, ¿quién va a dar testimonio de un cambio en su vida? ¿Sabe quién es? Es la gente de su casa. Por eso nosotros tenemos que cuidar el testimonio. Tenemos que cuidar el testimonio, ¿por qué? Porque la gente lo primero que ve dice, y es cristiano. Pero usted no tiene que cuidarse tanto por la gente, sino por Dios. Porque cuando usted tiene a Dios en su vida, hermano, fíjense que yo les predicaba el día jueves a los hermanos, y yo les daba testimonio a ellos de lo que Dios ha ido haciendo conmigo en mi vida. Para mí es una bendición enorme la vida de nuestros pastores, del pastor Francis y de la pastora Ondina, porque llegamos allá, nos reconciliamos con el Señor en el 2019 y llegamos con dificultades, llegamos con problemas. Y sabe, Dios comenzó a hacer cosas poderosas en la vida de nosotros. Y Dios ha ido haciendo cosas. No le diré que soy el hombre perfecto ni el cristiano perfecto, porque le mentiría. Pero sí, hoy mi familia puede dar fe de lo que yo le puedo dar testimonio. Es, a mí los teléfonos no me duraban pero ni 2 meses, cuando ya estaban sembrados en una pared o en una piedra. Y quizás los teléfonos no tenían problemas, sino que el problema era mío. Hoy tengo ya como 4 o 5 años de andar un teléfono y está nítido. Entonces, ¿por qué? Porque Jesús comenzó a quitar aquel enojo, comenzó a quitar cosas, hermano, que para nosotros eran difíciles. Entonces, por esa razón, yo me siento identificado con la historia de esta mujer, porque cuando Jesús llegó a la vida de ella, una de las cosas que hizo, dejó el cántaro. Y después, ¿sabe qué fue? Fue a dar testimonio de que Jesús había llegado a aquel lugar. Pero no solamente fue a hablar, sino que también fue a demostrar. Entonces, ese es el punto en esta mañana, que una vez que usted ha aceptado a Jesús, usted y yo comencemos a dar testimonio, comencemos a dar de esos frutos de bien, de esos frutos del Dios Altísimo, porque muchas veces la gente dice, yo tengo a Dios, yo tengo a Diosito, y usted le dice, ¿quiere aceptar a Jesús? No, si yo ya tengo a Diosito. Pero los frutos no son buenos, y Jesús decía algo, por sus frutos los conoceréis. Entonces, cuando usted comienza a dar buenos frutos, es que usted está tomando de la fuente correcta y del agua de la vida eterna.
2: Amén. Pues quiero saludar a los que están conectados, al hermano Santos Estrada, hermano Pedro.
1: Bendiga su vida, hermano Pedro.
2: A Mario Antonio Rivera, también está conectado.
1: Lo bendiga, hermano.
2: Carlos Varela, nuestro cuñado también.
1: Lo bendiga la vida de nuestro
2: pues,
1: cuñado.
2: Pues les enviamos un saludo, ¿verdad?, a cada uno de ellos que están conectados viendo el programa.
1: Así es, pues. Saludos a cada uno de ellos que nos están viendo y escuchando. También pues voy a aprovechar para saludar a algunos hermanos que son de mucha bendición para mi vida. Por ejemplo, el pastor Noé, hasta Trojes, pastor Noé, sepa que es alguien de mucha bendición. Hemos estado en comunicación, hemos estado en oración con el pastor Noé, y gracias por sus oraciones. Quiero decirle que Dios ha hecho cosas grandes y poderosas en nuestra vida a través de las oraciones suyas y de las pastoras que están en España, que han estado orando también por algunas dificultades de salud. Y quiero decirle que Dios nos tiene sanos, nos tiene libre de todo espíritu inmundo de enfermedad, porque sabe algo, la enfermedad no tiene legalidad sobre su vida. Y usted que me está viendo y escuchando, si hay alguien que está enfermo, que tiene dificultades, yo le digo, hoy recibo una palabra de parte de Dios, y la palabra dice que por sus llagas nosotros fuimos curados, y hoy toda enfermedad, toda cosa que es contraria, se seca por el poder de la palabra. Sí, sí. Espíritus inmundos de escasez, de pobreza, de limitación, no tienen más legalidad en la vida de las personas. Y declaramos que Cristo Jesús comienza a hacer algo poderoso en su vida. También pues saludamos al pastor Melkin, a la pastora Ligia también hasta Dalí. Saludos, pastores, que Dios los bendiga. El apóstol Luis Carlos, la pastora Carmen también son de mucha bendición para nosotros. El pastor Roselín también es de mucha bendición para nosotros hacia esa tierra bendita de Santa Bárbara. Bendecimos su vida, pastor Roselín, la vida de su esposa, de sus hijos. Bendecimos su congregación. Sabemos que son personas de mucha bendición a cada uno de esa tierra bendita de Santa Bárbara. A nuestro hermano y amigo, el pastor pues Jorge, también pues lo bendecimos, a la hermana Bessie, bendecimos su familia. Son gente de mucha bendición, y así pues a cada una de las personas que nos están viendo y escuchando, cada uno de los que quizás se nos olvida mencionar sus nombres, porque tenemos varias personas que nos están viendo y escuchando y sé que son gente de mucha bendición. Bendecimos sus vidas y le damos gracias a Dios porque Dios nos ha puesto

0: Zapote, Hacienda y Panal, ¿verdad? Los invitamos para que puedan este día a las 10 de la mañana asistir al culto que en este día el Señor, ¿verdad?, le ha abierto esas, pues, las puertas al Pastor Francis en el lugar del Guantillo. Así que muchas bendiciones para el Pastor Francis, para la Pastora Ondina y para los que los acompañan en este día, y que sea el Señor, ¿verdad?, traéndolos con bien a sus casitas. Y bueno, pues yo miro que ya es la hora casi de despedirse. Quiero enviarle un saludo a mi hermana Zulema, ¿verdad?, hasta España, que ella es fiel oyente de este programa, y como mi hermano lo decía, es una gran bendición, ¿verdad?, para nuestra vida, para nuestra familia. Que sea el Señor multiplicándole cada día muchas, muchas más bendiciones. La vida de mi esposo, yo lo bendigo, la vida de mis hijos, Caleb, Alison, bendiciones a cada uno de ellos, a Carlos, a mis padres, a cada uno de ellos que nos están viendo. Que sea el Señor, ¿verdad?, cada día bendiciendo nuestras vidas. Y pues como para despedida quiero dar una parte de reflexión donde el Señor en este día, a través de esta lectura de la mujer samaritana, ¿verdad?, nos está haciendo el llamado, nos está tocando la puerta, nos está saciando con esa agua de viva. Así que abrámoslo en nuestro corazón, que sea el Señor transformando nuestra vida, quite esas barreras que quizás tiene ahí, ¿verdad?, donde usted dice, yo no puedo. Claro que puede. Hoy es el día que el Señor le está haciendo el llamado, que le abra su corazón y que sea un hombre o una mujer o un joven transformado. Así que bendiciones para cada uno de nuestros fieles oyentes. Fue un placer de estar aquí nuevamente, y que sea Dios bendiciendo sus vidas.
1: Amén, así es. Pues también igual pues quiero saludar pues allá hasta la Zarzalosa, saludar a mi esposa, saludar pues a mi pequeña Cataleya, y también pues a Ashley Jimena también. También pues saludar a mis padres, a cada uno de mis hermanos, a mis cuñados, a cada uno de ellos que nos están viendo, escuchando, a mis suegros, también pues ellos también, mi suegro Aníbal pues es fiel televidente también, y saludos también allá al Pastor Francisco y a cada uno de los pastores, hombres y mujeres de Dios que ha levantado en esta tierra bendita de Talanga. Sí. Saludamos a cada uno de esos pastores y le pedimos al Señor que les ayude cada día, porque hay datos que a diario un montón de pastores renuncian. Entonces hay que, como pueblo del Señor, hay que estar en oración para que Dios le dé la fortaleza a cada uno de los hombres y mujeres que ha levantado. Me quiero despedir de este programa y quiero pues hacer una invitación a usted que me está viendo y escuchando ahí rapidito. Quiero que usted repita esta oración conmigo y le diga: Señor Jesús, te reconozco que he fallado, que soy pecador, pero también reconozco que por su sangre tengo vida y vida eterna. Y hoy, Señor, le pido perdón por cada uno de mis pecados. Y le abro mi corazón y lo recibo como Señor y suficiente Salvador de mi vida. Escriba mi nombre en el libro de la vida y no lo borre jamás. Amén. Si usted hizo esta oración conmigo, lo invito a que busque una iglesia donde congregarse. El Señor le ama, el Señor le bendiga, y bendiciones.
0: Bendiciones.

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1: Es la hora 8 en punto.
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1: Es la hora 9 en punto.

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0: Buenos días, muy buenos días. Buenos días y feliz mañana tengan personas que nos sintonizan a través de Talanga Estéreo 90.9. En el nombre del Dios Todopoderoso que está en el cielo, le damos las gracias por esta oportunidad que nos da estar listos o pendientes para llevarles a ustedes hasta lo más íntimo de sus hogares a través de esta frecuencia 90.9. Gracias a Dios y gracias a usted por permitir que entremos a lo más íntimo de su hogar a través de esta frecuencia. Saludos especiales a todas las personas que me sintonizan. Y estamos en compañía de María José Hernández y de Wilmer Isaac, ambos Hernández. Están acá y más dentro de algunos minutos van a hacer algunos saluditos, dicen. Pero antes yo me voy a ir con esto, ¿ah?
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0: Banda Estéreo, es la hora. 5 de la tarde.
1: 45 minutos. 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